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3: Bienvenidas y bienvenidos a Revista del Consumidor Radio. Yo soy Leos.
4: Yo soy Cha. Y hoy estamos aquí con todos ustedes para cocinar el platillo sabio de Profeco.
3: Les traemos una receta que combina sabores dulces, ácidos y saladitos. Atún a la vizcaína.
4: Tome nota. Para preparar nuestro platillo necesitaremos 5 latas de atún, ya sea en agua o aceite, pero bien drenadas. Medio kilogramo de jitomate, una cebolla, 2 dientes de ajo finamente picados, 3 papas medianas cocidas y cortadas en cubitos y media taza de puré de tomate.
3: También vamos a utilizar aceitunas verdes, alcaparras y chiles güeros en escabeche al gusto. Además, 3 cucharadas de aceite de oliva, 2 hojitas de laurel, sal, pimienta y un poquito de sazonador de hierbas a la italiana. Y si le quieren dar ese toquecito crujiente, 1/4 de taza de almendras fileteadas. ¿Vamos a la preparación?
4: Para iniciar, en una cacerola u olla grande calentamos nuestro aceite de oliva y sofreímos la cebolla junto con el ajo hasta que estén transparentes y bien doraditos. Después agregamos los jitomates cortados en cubos pequeños y salpimentados.
3: Añadimos el puré de tomate, agregamos un poquito de sal, el sazonador de hierbas al gusto y las hojas de laurel. Dejamos cocinar a fuego medio por unos 10 minutos hasta que el jitomate reduzca un poco.
4: Pasado este tiempo, agregamos las aceitunas sin hueso y las alcaparras. Y aquí va un paso que es opcional, pero que le da un toque muy rico, la verdad. Unas almendras fileteadas. Mezclamos todo muy bien y lo dejamos al fuego unos 5 minutitos más para que todos los sabores se integren a la perfección.
3: Ahora vamos a agregar la papa precocida para que termine de cocinarse con el calor del guiso. Después incorporamos el atún y lo mezclamos con muchísimo cuidado. El secreto aquí es hacerlo suavemente para que no se nos bata la papa ni se nos deshaga el atún.
4: Y para el toque final, sazonamos con sal y pimienta al gusto, pero mucho ojo aquí. Les vamos a pasar un tip muy importante. Recuerden que las aceitunas y las alcaparras ya son bastante saladas, así que prueben su guiso primero para que no se les vaya a pasar la mano con la sal.
3: Para cerrar, vamos a agregar chiles güeros enteros al gusto. Y un secretito es que le podemos poner un chorrito del mismo vinagre con el que vienen los chiles, que le va a dar un poco de acidez muy característica y muy deliciosa. Tapamos después la olla y dejamos a fuego medio por 10 minutos para que ahora sí todos los sabores se integren por completo.
4: Y listo,
3: ya quedó.
4: Ya podemos disfrutar de este espectacular atún a la vizcaína. Para presentarlo, decoren con unas hojitas de perejil fresco, un poquito más de almendras fileteadas y, por supuesto, acompáñenlo con unas buenas tostadas, puede ser también un bolillito.
3: Lo que quieran, galletitas. Queda buenísimo. Anímense a prepararlo y cuéntenos en nuestras redes sociales cómo les fue. No se les olvide que también pueden ver esta receta en el canal de YouTube Profeco TV. Yo soy Leos.
4: Yo soy Cha y fue un gusto cocinar con ustedes aquí en Revista del Consumidor Radio.
3: ¡Hasta la próxima!
4: ¡Bye, bye!
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9: Olvídate del atún de todos los días. Para preparar el platillo sabio del mes, nos acompañaron Leos y Cha, que nos compartieron una receta ideal para variar el menú de la semana. Atún a la vizcaína.
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10: Bienvenidas y bienvenidos a Revista del Consumidor Radio. Yo soy Leos.
11: Yo soy Chav. Y hoy estamos aquí con todos ustedes para cocinar el platillo sabio de Profeco.
10: Les traemos una receta que combina sabores dulces, ácidos y saladitos. Atún a la vizcaína.
11: Tome nota. Para preparar nuestro platillo necesitaremos 5 latas de atún, ya sea en agua o aceite, pero bien drenadas. 1/2 kilogramo de jitomate, 1 cebolla, 2 dientes de ajo finamente picados, 3 papas medianas cocidas y cortadas en cubitos y 1/2 taza de puré de tomate.
10: También vamos a utilizar aceitunas verdes, alcaparras y chiles güeros en escabeche al gusto. Además, 3 cucharadas de aceite de oliva, 2 hojitas de laurel, sal, pimienta y un poquito de sazonador de hierbas a la italiana. Y si le quieren dar ese toquecito crujiente, 1/4 taza de almendras fileteadas. ¿Vamos a la preparación?
11: Para iniciar, en una cacerola u olla grande calentamos nuestro aceite de oliva y sofreímos la cebolla junto con el ajo hasta que estén transparentes y bien doraditos. Después agregamos los jitomates cortados en cubos pequeños y salpimentados.
10: Añadimos el puré de tomate, agregamos un poquito de sal, el sazonador de hierbas al gusto y las hojas de laurel. Dejamos cocinar a fuego medio por unos 10 minutos hasta que el jitomate reduzca un poco.
11: Pasado este tiempo, agregamos las aceitunas sin hueso y las alcaparras. Y aquí va un paso que es opcional, pero que le da un toque muy rico, la verdad. Unas almendras fileteadas. Mezclamos todo muy bien y lo dejamos al fuego unos 5 minutitos más para que todos los sabores se integren a la perfección.
10: Ahora vamos a agregar la papa precocida para que termine de cocinarse con el calor del guiso. Después incorporamos el atún y lo mezclamos con muchísimo cuidado. El secreto aquí es hacerlo suavemente para que no se nos bata la papa ni se nos deshaga el atún.
11: Y para el toque final, sazonamos con sal y pimienta al gusto, pero mucho ojo aquí. Les vamos a pasar un tip muy importante. Recuerden que las aceitunas y las alcaparras ya son bastante saladas, así que prueben su guiso primero para que no se les vaya a pasar la mano con la sal.
10: Para cerrar, vamos a agregar chiles güeros enteros al gusto. Y un secretito es que le podemos poner un chorrito del mismo vinagre con el que vienen los chiles, que le va a dar un poco de acidez muy característica y muy deliciosa. Tapamos después la olla y dejamos a fuego medio por 10 minutos para que ahora sí todos los sabores se integren por completo.
11: Y listo,
10: ya quedó.
11: Ya podemos disfrutar de este espectacular atún a la vizcaína. Para presentarlo, decoren con unas hojitas de perejil fresco, un poquito más de almendras fileteadas y, por supuesto, acompáñenlo con unas buenas tostadas, puede ser también un bolillito.
10: Lo que quieran, galletitas. Queda buenísima. Anímense a prepararlo y cuéntenos en nuestras redes sociales cómo les fue. No se les olvide que también pueden ver esta receta en el canal de YouTube Profeco TV. Yo soy Leos.
11: Yo soy Chay y fue un gusto cocinar con ustedes aquí en Revista del Consumidor Radio.
10: ¡Hasta la próxima!
11: ¡Bye, bye!
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3: ¿Sabías que si eres mujer y fumas 3 cigarrillos al día, en realidad tu cuerpo está recibiendo el daño de 6?
4: No es exageración, es ciencia.
3: El cigarro atrapa a hombres y mujeres por igual, pero los efectos en el cuerpo femenino son significativamente más agresivos.
4: Y las razones por las que una mujer empieza a fumar tampoco son las mismas que las de un hombre.
3: Hoy vamos a hablar del tabaquismo con enfoque de género. El humo del cigarro contiene unas 7000 sustancias químicas y su efecto es más agresivo en las mujeres. ¿Por qué? Porque el tórax femenino tiene menor superficie que el masculino. Eso hace que el riesgo de desarrollar enfisema, bronquitis crónica o cáncer pulmonar se duplique con cada cigarrillo. Pero no solo los pulmones están en riesgo. Algunos compuestos del tabaco son disruptores endocrinos. Alteran el equilibrio hormonal, en particular de los estrógenos, que son clave para el ciclo menstrual y la fisiología femenina.
4: Esa alteración aumenta el riesgo de cáncer de mama.
3: Por eso, si una mujer fuma y quiere usar anticonceptivos o terapia hormonal por menopausia, debe hacerlo bajo estricta vigilancia médica. Y las diferencias no son solo físicas. Se ha observado que las motivaciones para fumar también cambian según el género. En las mujeres, el motor principal es la sensación de empoderamiento.
4: El cigarro como símbolo de libertad o control.
3: En los hombres, en cambio, suele ser la curiosidad o el deseo de pertenecer a un grupo. Y cuando se trata de dependencia, ellas reportan con más frecuencia razones emocionales. Fuman porque están estresadas, tristes
4: o con problemas de pareja.
3: El cigarro se convierte en un refugio emocional. Los varones, por su parte, suelen fumar en contextos sociales, en reuniones con amigos, después del partido de fútbol, en la sobremesa. En México, alrededor de 15 millones de personas fuman. Según la Encuesta Nacional de Consumo de Drogas, Alcohol y Tabaco 2025, el 9% de las mujeres adultas consume tabaco. Y aunque hoy parezca un fenómeno moderno, los relatos del siglo XVI ya describían a mujeres fumando en las calles de lo que hoy es la Ciudad de México.
4: Algo que inquietaba a los migrantes europeos.
3: Con el tiempo, fumar fue mal visto en las mujeres y se consideró exclusivo de los hombres. Pero la industria tabacalera del siglo XX cambió eso. Y ahora su mercadotecnia ya no va dirigida a los adultos, sino a niños, niñas y adolescentes, porque son los que van a durar más tiempo fumando. La mejor decisión es no empezar. Y si ya fumas, recuerda que las etapas de la vida cambian. El embarazo,
4: la lactancia,
3: la menopausia son momentos en los que desintoxicar el cuerpo no es un capricho, sino una necesidad. Desenmascaremos el atractivo del cigarro, tanto en hombres como en mujeres. Veamos más allá del humo y la publicidad, porque el cigarro no distingue sueños, planes ni proyectos. Pero tú sí puedes distinguir entre lo que te atrapa y lo que te libera. Con información de la doctora Guadalupe Ponciano, de la Facultad de Medicina de la UNAM. Les saluda Mónica Genis.
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3: Vámonos, continuamos con Patoni. Si nos aventamos unas rolitas viejitas, bonitas, mi cuchicuchi, ¿qué le parece?
4: Amigo de las canciones escolares, seguimos continuando con más canciones para recordar bellos momentos. Ay. Y así dice, Contacto Norte, viejones, fierro.
3: El compa Tony Aguirre, échale, ánimo.

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18: Olvídate del atún de todos los días. 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Atún a la vizcaína.
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19: Bienvenidas y bienvenidos a Revista del Consumidor Radio. Yo soy Leos.
20: Yo soy Cha. Y hoy estamos aquí con todos ustedes para cocinar el platillo sabio de Profeco.
19: Les traemos una receta que combina sabores dulces, ácidos y saladitos. Atún a la vizcaína.
20: Tome nota. Para preparar nuestro platillo necesitaremos 5 latas de atún, ya sea en agua o aceite, pero bien drenadas. Medio kilogramo de jitomate, una cebolla, 2 dientes de ajo finamente picados, 3 papas medianas cocidas y cortadas en cubitos y media taza de puré de tomate.
19: También vamos a utilizar aceitunas verdes, alcaparras y chiles güeros en escabeche al gusto. Además, 3 cucharadas de aceite de oliva, 2 hojitas de laurel, sal, pimienta y un poquito de sazonador de hierbas a la italiana. Y si le quieren dar ese toquecito crujiente, 1/4 de taza de almendras fileteadas. ¿Vamos a la preparación?
20: Para iniciar, en una cacerola u olla grande calentamos nuestro aceite de oliva y sofreímos la cebolla junto con el ajo hasta que estén transparentes y bien doraditos. Después agregamos los jitomates cortados en cubos pequeños y salpimentados.
19: Añadimos el puré de tomate, agregamos un poquito de sal, el sazonador de hierbas al gusto y las hojas de laurel. Dejamos cocinar a fuego medio por unos 10 minutos hasta que el jitomate reduzca un poco.
20: Pasado este tiempo, agregamos las aceitunas sin hueso y las alcaparras. Y aquí va un paso que es opcional, pero que le da un toque muy rico, la verdad. Unas almendras fileteadas. Mezclamos todo muy bien y lo dejamos al fuego unos 5 minutitos más para que todos los sabores se integren a la perfección.
19: Ahora vamos a agregar la papa precocida para que termine de cocinarse con el calor del guiso. Después incorporamos el atún y lo mezclamos con muchísimo cuidado. El secreto aquí es hacerlo suavemente para que no se nos bata la papa ni se nos deshaga el atún.
20: Y para el toque final, sazonamos con sal y pimienta al gusto, pero mucho ojo aquí. Les vamos a pasar un tip muy importante. Recuerden que las aceitunas y las alcaparras ya son bastante saladas, así que prueben su guiso primero para que no se les vaya a pasar la mano con la sal.
19: Para cerrar, vamos a agregar chiles güeros enteros al gusto. Y un secretito es que le podemos poner un chorrito del mismo vinagre con el que vienen los chiles, que le va a dar un poco de acidez muy característica y muy deliciosa. Tapamos después la olla y dejamos a fuego medio por 10 minutos para que ahora sí todos los sabores se integren por completo.
20: Y listo,
19: ya quedó.
20: Ya podemos disfrutar de este espectacular atún a la vizcaína. Para presentarlo, decoren con unas hojitas de perejil fresco, un poquito más de almendras fileteadas y, por supuesto, acompáñenlo con unas buenas tostadas. Puede ser también un bolillito.
19: Lo que quieran, galletitas. Queda buenísima. Anímense a prepararlo y cuéntenos en nuestras redes sociales cómo les fue. No se les olvide que también pueden ver esta receta en el canal de YouTube Profeco TV. Yo soy Leos.
20: Yo soy Chay y fue un gusto cocinar con ustedes aquí en Revista del Consumidor Radio.
19: ¡Hasta la próxima!
20: ¡Bye, bye!
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0: Gracias. Thank you. Bueno, vamos a seguir adelante y del mismo compositor, una de las más recientes grabaciones de su amigo Ramón Ayala y los Bravos del Norte. Esto se llama Si yo me hiciera millonario. Vamos a ver.
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0: Gracias. Gracias, gracias, gracias, mi gente. Thank you, thank you.
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4: ¿Qué dirías si te cuento que una mujer murió hace más de 70 años, pero sus células siguen vivas? No en sentido poético, literalmente vivas. Multiplicándose en laboratorios de todo el mundo, ayudando a crear vacunas, combatir el cáncer y salvar millones de vidas. Se llamaba Henrietta Lacks. Era una mujer afroamericana, madre de 5 hijos, y nunca supo que su cuerpo cambiaría la historia de la medicina para siempre. En 1951, Henrietta llegó al hospital Johns Hopkins, en Baltimore, Estados Unidos. El único de la zona que atendía a personas afroamericanas, con un dolor terrible.
5: Le diagnosticaron cáncer de cuello uterino.
4: Antes de iniciar el tratamiento, un médico le extrajo células de su tumor sin que ella lo supiera y sin pedirle permiso. Esas células llegaron al laboratorio del doctor George Gay y ahí ocurrió algo que nadie había visto antes. En lugar de morir a los pocos días, como todas las células humanas cultivadas hasta entonces, las de Henrietta seguían vivas y se multiplicaban sin parar. Las células ELA son inmortales porque provienen de un tumor de cáncer de cuello uterino muy agresivo que sufrió una combinación de mutaciones genéticas. Estas células superan el límite de envejecimiento biológico y se multiplican infinitamente en condiciones de laboratorio. Las llamaron células ELA por las dos primeras letras de su nombre y su apellido.
5: Son las primeras células humanas consideradas inmortales.
4: Se calcula que se han producido más de 50 toneladas de células ELA y han sido utilizadas en más de 100.000 estudios científicos en todo el planeta. Gracias a esas células, se desarrolló la vacuna contra la poliomielitis, se investigó el VIH,
5: se avanzó en tratamientos contra el cáncer de mama
4: y se probaron terapias durante la pandemia de COVID-19. También fueron clave para la vacuna contra el virus del papiloma humano. Pero esta historia tiene una sombra. Henrietta murió en octubre de 1951. A los 31 años. Nunca supo que le habían extraído células. Su familia vivió décadas en la pobreza, sin seguro médico, sin enterarse de que el legado biológico de su madre circulaba por laboratorios de todo el mundo,
5: generando descubrimientos, premios y ganancias millonarias de las que ellos nunca vieron un centavo.
4: Su caso, atravesado por el racismo y la desigualdad de la época, abrió uno de los debates éticos más importantes de la medicina moderna. ¿A quién pertenecen las células de tu cuerpo una vez que salen de ti?
5: ¿Puede la ciencia avanzar a costa de la dignidad de una persona?
4: En 2021, la Organización Mundial de la Salud le otorgó a Henrietta un reconocimiento póstumo. Su hijo Lawrence, de 87 años, lo recibió rodeado de nietos y bisnietos. Henrietta no eligió ser inmortal, pero sus células, sin pedirle permiso, decidieron no morir. Y al hacerlo, le regalaron al mundo una herramienta que ha salvado millones de vidas. Su historia nos recuerda que detrás de cada gran avance científico siempre hay una persona y que la ciencia sin ética es una ciencia incompleta. Un guión de Leonardo Santiago con información del portal Ciencia UNAM. Les saluda Mónica Genis.
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2: ¿Qué es lo que? Estamos a rular y empezó el verano. ¡Fuego!

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2: Bueno.
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1: Olvídate del atún de todos los días. 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Atún a la vizcaína.
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2: Bienvenidas y bienvenidos a Revista del Consumidor Radio. Yo soy Leos.
3: Yo soy Cha. Y hoy estamos aquí con todos ustedes para cocinar el platillo sabio de Profeco.
2: Les traemos una receta que combina sabores dulces, ácidos y saladitos. Atún a la vizcaína.
3: Tome nota. Para preparar nuestro platillo necesitaremos 5 latas de atún, ya sea en agua o aceite, pero bien drenadas. Medio kilogramo de jitomate, una cebolla, 2 dientes de ajo finamente picados, 3 papas medianas cocidas y cortadas en cubitos y media taza de puré de tomate.
2: También vamos a utilizar aceitunas verdes, alcaparras y chiles güeros en escabeche al gusto. Además, 3 cucharadas de aceite de oliva, 2 hojitas de laurel, sal, pimienta y un poquito de sazonador de hierbas a la italiana. Y si le quieren dar ese toquecito crujiente, 1/4 de taza de almendras fileteadas. ¿Vamos a la preparación?
3: Para iniciar, en una cacerola u olla grande calentamos nuestro aceite de oliva y sofreímos la cebolla junto con el ajo hasta que estén transparentes y bien doraditos. Después agregamos los jitomates cortados en cubos pequeños y salpimentados.
2: Añadimos el puré de tomate, agregamos un poquito de sal, el sazonador de hierbas al gusto y las hojas de laurel. Dejamos cocinar a fuego medio por unos 10 minutos hasta que el jitomate reduzca un poco.
3: Pasado este tiempo, agregamos las aceitunas sin hueso y las alcaparras. Y aquí va un paso que es opcional, pero que le da un toque muy rico, la verdad. Unas almendras fileteadas. Mezclamos todo muy bien y lo dejamos al fuego unos 5 minutitos más para que todos los sabores se integren a la perfección.
2: Ahora vamos a agregar la papa precocida para que termine de cocinarse con el calor del guiso. Después incorporamos el atún y lo mezclamos con muchísimo cuidado. El secreto aquí es hacerlo suavemente para que no se nos bata la papa ni se nos deshaga el atún.
3: Y para el toque final, sazonamos con sal y pimienta al gusto, pero mucho ojo aquí. Les vamos a pasar un tip muy importante. Recuerden que las aceitunas y las alcaparras ya son bastante saladas, así que prueben su guiso primero para que no se les vaya a pasar la mano con la sal.
2: Para cerrar, vamos a agregar chiles güeros enteros al gusto. Y un secretito es que le podemos poner un chorrito del mismo vinagre con el que vienen los chiles, que le va a dar un poco de acidez muy característica y muy deliciosa. Tapamos después la olla y dejamos a fuego medio por 10 minutos para que ahora sí todos los sabores se integren por completo.
3: Y listo,
2: ya quedó.
3: Ya podemos disfrutar de este espectacular atún a la vizcaína. Para presentarlo, decoren con unas hojitas de perejil fresco, un poquito más de almendras fileteadas y, por supuesto, acompáñenlo con unas buenas tostadas, puede ser también un bolillito.
2: Lo que quieran, galletitas. Queda buenísimo. Anímense a prepararlo y cuéntenos en nuestras redes sociales cómo les fue. No se les olvide que también pueden ver esta receta en el canal de YouTube Profeco TV. Yo soy Leos.
3: Yo soy Cha y fue un gusto cocinar con ustedes aquí en Revista del Consumidor Radio.
2: ¡Hasta la próxima!
3: ¡Bye, bye!
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4: ¿Sabías que si eres mujer y fumas 3 cigarrillos al día, en realidad tu cuerpo está recibiendo el daño de 6?
5: No es exageración, es ciencia.
4: El cigarro atrapa a hombres y mujeres por igual, pero los efectos en el cuerpo femenino son significativamente más agresivos.
5: Y las razones por las que una mujer empieza a fumar tampoco son las mismas que las de un hombre.
4: Hoy vamos a hablar del tabaquismo con enfoque de género. El humo del cigarro contiene unas 7000 sustancias químicas y su efecto es más agresivo en las mujeres. ¿Por qué? Porque el tórax femenino tiene menor superficie que el masculino. Eso hace que el riesgo de desarrollar enfisema, bronquitis crónica o cáncer pulmonar se duplique con cada cigarrillo. Pero no solo los pulmones están en riesgo. Algunos compuestos del tabaco son disruptores endocrinos. Alteran el equilibrio hormonal, en particular de los estrógenos, que son clave para el ciclo menstrual y la fisiología femenina.
5: Esa alteración aumenta el riesgo de cáncer de mama.
4: Por eso, si una mujer fuma y quiere usar anticonceptivos o terapia hormonal por menopausia, debe hacerlo bajo estricta vigilancia médica. Y las diferencias no son solo físicas. Se ha observado que las motivaciones para fumar también cambian según el género. En las mujeres, el motor principal es la sensación de empoderamiento.
5: El cigarro como símbolo de libertad o control.
4: En los hombres, en cambio, suele ser la curiosidad o el deseo de pertenecer a un grupo. Y cuando se trata de dependencia, ellas reportan con más frecuencia razones emocionales. Fuman porque están estresadas, tristes
5: o con problemas de pareja.
4: El cigarro se convierte en un refugio emocional. Los varones, por su parte, suelen fumar en contextos sociales, en reuniones con amigos, después del partido de fútbol, en la sobremesa. En México, alrededor de 15 millones de personas fuman. Según la Encuesta Nacional de Consumo de Drogas, Alcohol y Tabaco 2025, el 9% de las mujeres adultas consume tabaco. Y aunque hoy parezca un fenómeno moderno, los relatos del siglo XVI ya describían a mujeres fumando en las calles de lo que hoy es la Ciudad de México.
5: Algo que inquietaba a los migrantes europeos.
4: Con el tiempo, fumar fue mal visto en las mujeres y se consideró exclusivo de los hombres. Pero la industria tabacalera del siglo XX cambió eso. Y ahora su mercadotecnia ya no va dirigida a los adultos, sino a niños, niñas y adolescentes, porque son los que van a durar más tiempo fumando. La mejor decisión es no empezar. Y si ya fumas, recuerda que las etapas de la vida cambian. El embarazo,
5: la lactancia,
4: la menopausia son momentos en los que desintoxicar el cuerpo no es un capricho, sino una necesidad. Desenmascaremos el atractivo del cigarro, tanto en hombres como en mujeres. Veamos más allá del humo y la publicidad, porque el cigarro no distingue sueños, planes ni proyectos. Pero tú sí puedes distinguir entre lo que te atrapa y lo que te libera. Con información de la doctora Guadalupe Ponciano, de la Facultad de Medicina de la UNAM. Les saluda Mónica Genis.
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1: Vámonos, continuamos, compatoni. Si nos aventamos unas rolitas viejitas, bonitas, mi cuchicuchi, ¿qué le parece?
2: Amigo de las canciones escolares, seguimos continuando con más canciones para recordar bellos momentos. ¡Ay! Y así dice, Contacto Norte, viejones, fierro.
1: El compa Tony Aguirre, échale, ánimo.

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0: Vamos, compadre. Qué bonito la bailaron, compadrito.
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1: Sí, a mí también me gustan porque en ellos se canta la pura verdad.
0: Pues ponlos pues.
1: Órale, ahí va.

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Ándale, pues. Como dice el corrido, al fin envía su guitarra, es lo que está haciendo el viejón Don Trini por ahí. ¿Conde? El corrido del 24. Ándele, pues, oiga, claro que sí, una composición del viejón del compa Derey por ahí, donde ande, saludos, claro que sí. Vamos a complacer el corrido del 24, compa, con su servidor, el Tigrillo Palma. ¡Vámonos, Trini!

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0: Vámonos, vámonos.
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2: Ahí le presentamos algo rítmico, sabroso. 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Se llama Coronao.

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0: Gracias. Gracias, gracias, gracias, mi gente. Thank you, thank you.
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5: Si te cuento que una mujer murió hace más de 70 años, pero sus células siguen vivas, no en sentido poético, literalmente vivas, multiplicándose en laboratorios de todo el mundo, ayudando a crear vacunas, combatir el cáncer y salvar millones de vidas. Se llamaba Henrietta Lacks, era una mujer afroamericana, madre de 5 hijos, y nunca supo que su cuerpo cambiaría la historia de la medicina para siempre. En 1951, Henrietta llegó al hospital Johns Hopkins, en Baltimore, Estados Unidos. El único de la zona que atendía a personas afroamericanas, con un dolor terrible. Le diagnosticaron cáncer de cuello uterino. Antes de iniciar el tratamiento, un médico le extrajo células de su tumor sin que ella lo supiera y sin pedirle permiso. Esas células llegaron al laboratorio del doctor George Gay y ahí ocurrió algo que nadie había visto antes. En lugar de morir a los pocos días, como todas las células humanas cultivadas hasta entonces, las de Henrietta seguían vivas y se multiplicaban sin parar. Las células ELA son inmortales porque provienen de un tumor de cáncer de cuello uterino muy agresivo que sufrió una combinación de mutaciones genéticas. Estas células superan el límite de envejecimiento biológico y se multiplican infinitamente en condiciones de laboratorio. Las llamaron células ELA por las dos primeras letras de su nombre y su apellido. Son las primeras células humanas consideradas inmortales. Se calcula que se han producido más de 50 toneladas de células ELA y han sido utilizadas en más de 100.000 estudios científicos en todo el planeta. Gracias a esas células, se desarrolló la vacuna contra la poliomielitis, se investigó el VIH, se avanzó en tratamientos contra el cáncer de mama y se probaron terapias durante la pandemia de COVID-19. También fueron clave para la vacuna contra el virus del papiloma humano. Pero esta historia tiene una sombra. Henrietta murió en octubre de 1951. A los 31 años. Nunca supo que le habían extraído células. Su familia vivió décadas en la pobreza, sin seguro médico, sin enterarse de que el legado biológico de su madre circulaba por laboratorios de todo el mundo, generando descubrimientos, premios y ganancias millonarias de las que ellos nunca vieron un centavo. Su caso, atravesado por el racismo y la desigualdad de la época, abrió uno de los debates éticos más importantes de la medicina moderna. ¿A quién pertenecen las células de tu cuerpo una vez que salen de ti? ¿Puede la ciencia avanzar a costa de la dignidad de una persona? En 2021, la Organización Mundial de la Salud le otorgó a Henrietta un reconocimiento póstumo. Su hijo Lawrence, de 87 años, lo recibió rodeado de nietos y bisnietos. Henrietta no eligió ser inmortal, pero sus células, sin pedirle permiso, decidieron no morir. Y al hacerlo, le regalaron al mundo una herramienta que ha salvado millones de vidas. Su historia nos recuerda que detrás de cada gran avance científico siempre hay una persona y que la ciencia sin ética es una ciencia incompleta. Un guión de Leonardo Santiago con información del portal Ciencia UNAM. Les saluda Mónica Genis.
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20: En su historia. Vamos a ver, por lo pronto hoy se recuperaron para ganar a los Bravos y Atlanta después de las derrotas consecutivas que le había propinado Bravos a Phillies. Los Cachorros le han ganado partidos al hilo a Piratas. Hoy Piratas le va ganando. Cero bolas, un strike, el conteo para McCann. Lanzamiento. Batazo por el lado izquierdo. Va de frente al parador en corto. Ahí está Corey Seager con la pelota. Y saca en primera base para el tercer out. Saca rápido el episodio Cal Quantrill. Termina la segunda entrada. El partido 2-0 ganando Texas. Pausa y volvemos.
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0: 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A la parte alta de la tercera entrada, pues continúa dominante Cal Quantrill. Llegó en buena racha y ha sacado las dos primeras entradas sin permitir carrera. Tres ponches alcanzados en el primer episodio. Ay, televisión está de invitado en estos momentos Greg Schulte, colega desde 2023, que fue su última campaña. Del 98 al 2023, transmitiendo los partidos de los Diamondbacks de Arizona, la radio y la televisión. Greg Schulte está invitado. Ya se aproxima la reunión de los Diamondbacks del título del 2001, cuando vengan los Yankees de Nueva York el siguiente fin de semana. Y seguramente la parte más importante de la conversación con Schulte en estos momentos en la televisión, en la entrevista. Mientras tanto, aquí está Danny Jansen en la caja de bateo por Texas ante Eduardo Rodríguez. Primer lanzamiento es alto. Eduardo dominó en orden la entrada anterior. Parte chocolate, lleva tres en el juego. Jansen batiendo 186 milésimas, seis jonrones, 20 producidas. Lanza Rodríguez, le tira y falla, engañado con el cambio de velocidad. Se pone en una bola con un strike. Bateará después Justin Fosco y luego Corey Seager. Una bola, un strike. Así el plato. Elevado de foul, la pelota que va a las gradas. El strike número 2 para Jansen. Ha tenido sus lesiones en la receptoría los Rangers de Texas, y han tenido que ir a buscar con otras opciones. Elías Díaz, por ejemplo, a inicios de junio todavía no estaba en este equipo. Foul, la pelota hacia atrás. Hoy Jansen está de BD. Díaz está como receptor. Los catchers en la parte baja de la alineación por los Rangers de Texas. Primer bateador del inning. 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Encuentra uno con dos. Lanza Rodríguez. Bajo, la deja pasar. El envío en curva que se convierte en la segunda bola. Partido importantísimo para Arizona cuando lanza Eduardo Rodríguez, el máximo ganador del equipo. El que está dando la mayor esperanza de sacar victoria. Ahí viene el lanzamiento. Abarica el tercero y lo está ponchando con el cambio de velocidad. Hay un out de la pizarra. El tercero consecutivo, el cuarto en el partido. Y aquí viene Fosco a la caja de bateo.
1: Pues después del cuadrangular de Corey Seager, ha retirado a los últimos siete bateadores. Ya con este termina la primer tanda de los Rangers de Texas, que se van con esas dos carreras, pero también se van con cuatro ponches de Eduardo Rodríguez. Muy similar a la actuación que tuvo allá en Houston, donde permitió carrera en la primera entrada y después se pudo componer. Vamos a ver si puede llegar mínimo a una sexta entrada, manteniendo ya al margen a los Rangers de Texas con esas dos carreras que le hicieron en la primera. Ayer los Rangers de Texas hicieron seis carreras, pero solamente le hicieron en una entrada. Tuvieron ocho entradas sin hacer carrera. Solamente la quinta fue la que le dio la ventaja, la que le dio la victoria. Así que, pues, un número alto de carreras, pero podríamos decir no refleja exactamente la ofensiva que tuvieron ayer los Rangers.
0: Lanzamiento es alto, está en conteo de 2 y 1. Justin Fosco, el primero en la alineación. Hay un out en la pizarra, cuatro ponches ahora para Rodríguez en este duelo frente a los Rangers. Listo, en 2 y 1. Hacia el plato, abarica, segundo strike. 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Parte alta de la tercera entrada, partido 2-0 ganando Texas a Arizona. Listo Rodríguez en 2-2, viene para home. Quiero ser garrete el catcher, está retando el receptor.
2: The catcher is challenging the ball.
0: Se anima a retar, van con el ABS y ese ponche. Sí, tenía razón. Ponche sin tirarle para el segundo out. Bueno, está efectivo Rodríguez continuando con su dominio.
1: Otro ponche, cuatro ponches ya los últimos cuatro bateadores. Ya cada vez sintiéndose mejor, agarrando su ritmo Eduardo Rodríguez. Buscando llegar a 16 victorias en esta campaña.
0: Primer lanzamiento es cantado el strike para
1: 19.
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0: codazo que le dan.
1: Pero el umpire Miller le pregunta de primera base si cruzó.
0: Y dice que no cruzó el bat.
1: Sí, o sea...
0: Sí, porque si cruza el bat, es strike, ¿no?
1: Sí, pero creo que no hubo intención, ¿no? Más era quitarse la pelota antes de...
0: Ay, ay, ay, le pegó fuerte. Casi en el hombro. Perdón, en el pecho. Y bueno, en el brazo. Y que, bueno,
1: entre bíceps y pecho, ¿no, Oscar? Ahí fue ese lanzamiento. Y es que tiene buen sinker este Quantrill. Es lo que ha utilizado mayormente esta campaña y ese movimiento. Lo que hace tan efectivo ese sinker de cuatro es que se mueve tarde. No se mueve tan temprano, se mueve tarde y es donde los bateadores tienen más dificultad para detectarlo y pues obviamente es más difícil pegarlo, pero es tan difícil de verlo que terminó pegándole prácticamente en el pecho a Lollar.
0: Bateando Nutt para ahora, lanzamiento abierto. Lars Nutt, primer bate de Arizona, que es el único. Bueno, dos han pegado de hit. Par de hits de Arizona en la primera. Él y Geraldo Perdomo le pegaron sencillos al picheo de Quantrill. No hay out, corredor en primera base, el lanzamiento. Strike, lo deja pasar, el primero. Nutt Park puesto más seguido últimamente en el orden al bate, la parte alta. Ante picheo derecho, como se está dando este día. Mañana van a ir contra otro derecho los Diamondbacks. Mañana que lleguen los Marlins de Miami. Lanzamiento. Foul está conectando. Van a enfrentar a Sandy Alcántara. De hecho, puro derecho está anunciando Marlins para la próxima serie. Alcántara, Jansson Jung y luego Ryan Justo estarán en las aperturas por Arizona, por Miami. Arizona para mañana está programando a Corbin Burnes. Va a tener su primera salida como local, apenas segunda desde que regresó de la lista de lesionados. Reviene para la primera base, casi lo saca.
1: Sí, lo agarró en el aire, Buen revire de Quantrill y tardó en reaccionar porque estaba en el aire. Estaba entre que estaba abriendo y cuando se da cuenta viene el revire y le tomó un poquito de tiempo, pero alcanzó a meter la mano en la primera antes de que lo pudieran poner de out. Cuatro robos en la campaña para Lollar.
0: Encuentran en una bola con dos strikes. Aquí viene el lanzamiento. Sale batazo en rola por la intermedia. La tiene el segunda, juega para la intermedia. Un out, el tiro a primera base. Doble play. Doble jugada consigue Texas. Cediendo rápido la pelota en segunda base, Fosco a Corey Seager y por la vía 4-6-3 están consiguiendo el primero y el segundo out del inning. Los Rangers vienen ahora a Keter Marte a batear.
1: Nivel promedio, poquito arriba del 40% de sus bateadas son roletazos y aquí en buen momento ese split finger lo utilizó para sacar de balance a Nutt Park, que provoca ese roletazo que muy bien lo inicia Fosco en la segunda base. Y bueno, Corey Seager, que es un experto ahí en los double plays, en la segunda rápidamente hizo la transición, buen movimiento de pies para poner out y darle fin a la breve amenaza que tenían los Diamondbacks.
0: Primer lanzamiento malo para Keter Marte, siguiente envío de Quantrill, conecta un elevado, la pelota va de foul, pelota al público.
1: Pues Quantrill sigue efectivo después de ese ajuste que ha de haber hecho allá en Triple A, sigue efectivo. Y más recientemente, tiene 5 salidas de calidad en forma consecutiva en sus últimos 5 juegos.
0: Lanzamiento, le canta del strike número 2. Le cambió un poco el ángulo de disparo aquí, Quantrill.
1: En esos juegos siempre ha tenido más innings que batazos de hit permitidos. Muy bien este lanzador, no muy ponchador, pero ese es el juego de Quantrill. Pichar para contacto, contacto débil y por el piso.
0: Sale elevado a jardín derecho, hacia enfrente el jardinero está capturando la pelota para el tercer out. Dominan en el mínimo a los Diamondbacks. Termina la tercera entrada, 2-0 ganando Texas. Pausa y volvemos.
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0: Mañana ya no, no sé cómo está sonando, porque obviamente mi esposa me cocina. 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

0: Llegamos a la parte alta del cuarto capítulo con el juego 2-0 ganando Texas. 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Toma turno Josh Young. Aquí está enfrentando a Eduardo Rodríguez. Primera pichada, le marcan el strike, le abre con curva a Josh Young, que está como tercer bat en este duelo. Fue dominado en un batazo por la intermedia durante la primera entrada. Lanza el zurdo, sale batazo entre tercera y short, la busca el tercera base, no la alcanza, la pelota se va de aquí. Sencillo, le están conectando a Eduardo Rodríguez, el primer bateador del episodio. Se rompe la cadena de dominados que tenía 9. Y ahora va Burger a la caja de bateo.
1: Estos son de los jugadores claves, John. El día de ayer ha salido de la lista de lesionados y con este batazo de hit es el tercero que tiene ya en la serie. Ayer se fue de 5-2, ahora tiene otro batazo de hit sencillo ayer. También anotó carrera, entonces pues empieza a marcar la diferencia la presencia de tercera base de los Rangers de Texas. Y aquí inicia ya el segundo tercio del juego, poniéndose en base, sin gente en las, perdón, sin outs en la pizarra.
0: Lanzamiento es alto. De aquí Texas se va a ir a casa para tener 9 partidos consecutivos en su estadio contra Boston primero, Boston, Toronto y luego los Mets de Nueva York. Van a cerrar en Minnesota la campaña. Lanzamiento es cantado el strike, reta el bateador.
1: Y que es donde mejor le va, ¿no? Allá en casa ellos tienen un récord de 40 victorias y 32 derrotas.
0: Vamos a ver qué dice la ABS. Es bola, tenía razón el bateador. Se pone en conteo de 2 y nada. Ya le ganó un reto el catcher de Arizona, James McCann, y le acaba de ganar uno Burger, el cuarto bate de Texas, al umpire principal. La cuenta en 2 y nada. No hay out en la pizarra. Ahí viene el lanzamiento. Línea de foul por tercera.
1: Durísimo salió ese batazo de foul arriba de, bueno, casi de 110 millas por hora.
0: Pues no está fácil la próxima semana para Texas, pero bueno, como dice Rodrigo, van a casa, donde juegan su mejor béisbol, y ya teniendo de regreso a peloteros importantes, sacándolos de lista de lesionados, así como Arizona, que la semana pasada, en 2 días, sacó hasta 3 pitchers de la lista de lesionados. Listo la cuenta del 2 y 1. Rodríguez, hacia el plato. Elevado está conectando hacia jardín izquierdo. Ahí está bien colocado el jardinero. Captura la pelota para el primer out. Vendrá Nimo ahora a la caja de bateo. Pues Texas está cerrando bien esta gira. Por lo pronto ganó ayer, porque lo comentamos el viernes, de que venían adoloridos seguramente de Seattle, donde habían jugado el día previo y desaprovecharon una tremenda joya de picheo de Jacob deGrom, que lo había dejado ganado el partido 3-0 y que les arman rally de 4 carreras para derrotarlos los marineros. Así llegaron el viernes a Phoenix para jugar el primero de la serie. Abanica primer strike, Brandon Nimmo. Ahora bien, mañana estarán aquí los Marlins. Los Marlins es el lado opuesto de cómo llegaron los Rangers, porque los Marlins hoy le sacaron el juego a los Dodgers de Los Ángeles. Perdían 4-2 en la novena y les hicieron 4, acabaron con un cuadrangular ese partido de 2 carreras. Conteo de 0 y 1. Viene para home. Le tira y falla. Y también Miami le ganó el sábado a los Dodgers de Los Ángeles. Así es que con esa nota favorable y teniendo a Sandy Alcántara para mañana en la loba de pitcheo, van a estar aquí los Marlins de Miami para enfrentar a los Diamondbacks de Arizona. En cuenta de 0 con 2. Con un out de la pizarra, lanza Rodríguez. Batazo por el lado izquierdo. La pelota se está yendo de aquí. Hacia jardín izquierdo, allá levanta el jardinero, regresa la bola al cuadro. Se queda por la intermedia. Young, sencillo el batazo de Nimmo. Hay 2 en las bases, con un out de la pizarra. Viene ahora Wyatt Langford a la caja de bateo.
1: Hasta el día de hoy, los Miami Marlins están a 5 juegos y medio de los Diamondbacks, ¿no? A 7 para alcanzar a los Padres de San Diego. Se ve difícil que puedan llegar a la postemporada, pero creo que para ellos el enfrentar a los Diamondbacks, que es el equipo que pudiera estar en ese tercer lugar de el Wild Card, como que siento que es su última chance, digamos. Entonces, vienen enrachados, vienen con un buen estado anímico después de sacar el juego a los Dodgers de Los Ángeles. pues vienen con todo ante los Diamondbacks. O sea, no se van a poner fácil, no va a estar fácil para los Diamondbacks enfrentar a los Marlins. Y eso es lo que hace a este equipo peligroso. No es el equipo que, digamos, representa mucho en el standing, 74 victorias, 76 derrotas, pero con todo este contexto que tenemos del equipo y con un buen pitcher como es Andy Alcántara, puede tornársele peligroso a los Diamondbacks.
0: Batazo de foul, está en conteo de uno con uno, Wyatt Langford. Fíjate, la semana que entra, el calendario de Miami. Tres juegos aquí y tres en San Diego. De aquí se van para jugar ante Padres.
1: Que son los dos equipos que están ahí, ¿no? Por el tercer boleto. Entonces, para ellos es ganar o morir, ¿no? Ya si con los Diamondbacks los limpian, si los Diamondbacks le ganan la serie, obviamente yo creo que ya bajarían las manos allá en San Diego. Creo que ya perderían las esperanzas, a mi punto de vista, aunque matemáticamente hay chance, pero bueno, se ve muy, muy, muy complicado.
0: Dice Pitágoras que todavía tienen chance.
1: No, es que ellos yo creo que van a llegar mañana, Oscar, a jugar playoff, y si no se les da, si les va bien contra los Diamondbacks, todavía tienen que enfrentar a los Padres, ¿no? Entonces, interesante lo de los Marlins, que para esto, pues, hacemos el comentario porque obviamente no la van a tener fácil los Diamondbacks, ¿no? Porque vienen después los Yankees, y a lo mejor la gente piensa, no, la serie importante es contra los Yankees, no, o sea, no es como que te puedes administrar con Miami para preparar todo para enfrentar a los Yankees, no, o sea, tienes que enfrentar a un equipo que viene con hambre de ganar, Oscar, y ya después piensa de los Yankees.
0: Pues de hecho esta serie también, ¿no?
1: También, sí.
0: Texas, que vino con récord negativo, una buena con dos strikes, lanzamiento abierto.
1: Y ya lo probó el manager el primer juego, donde abrió Mary Kelly, uno de tus veteranos, Oscar, pues lo sacó en la quinta entrada, dijo, ¿sabes qué? Tenemos que ganar este juego, vámonos con nuestros mejores relevistas, o los de más confianza, digamos. Entró Jinko primero.
0: Ya luego el partido se tornó más tranquilo y ya no emplearon a García, a Murillo. Lanzamiento pegado, bola 3, cuenta máxima. Paraguay a Langford. No ha entregado todavía base por bolas Eduardo Rodríguez en este partido. Ezequiel Durán está esperando turno. Atacando Texas, tratando de tomar más ventaja cuando se juega la parte alta del cuarto inning. Listo Rodríguez. En 3 y 2.
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1: Y cierran contra Atlanta como locales. No está. Quizás el calendario más complicado de todos los equipos. En lo que resta de la campaña, el de Marlins, pero bueno, en ese calendario difícil estaban los Dodgers. Y les ganaron serie a los Dodgers de Los Ángeles. Bateando Durán con dos en las bases, dos outs.
2: Y los Dodgers que habían estado enrachados, ¿no? Habían ganado como ocho seguidos antes de esa serie.
1: Lanzamiento, le marcan el strike. Llenos de preocupaciones por las lesiones y baja de juego, pero estaban ganando. ¿Quién quisiera esas preocupaciones, no? Cuando estás ganando y ganando partidos. El tema de los Dodgers de Los Ángeles que pues están a punto de amarrar boleto a playoff. Lanzamiento. Batazo en el hueco, tercera, paradas cortas. La pelota se va de hit, están parando a corredor en tercera. Lo detienen. Prefieren parar ahí a George Jung. Se llenan las bases con dos outs. Vendrá Elías Díaz a batear.
2: No ha logrado sacar dos outs por la vía del elevado. Los batazos, afortunadamente, para Rodríguez son hits sencillos. Todavía con la posibilidad de salir sin permitir carrera ante el octavo en el orden, Elías Díaz. Así que vamos a ver si puede hacer un... Puede ejecutar tiros de lanzamientos de calidad de Eduardo Rodríguez y salir de esta amenaza de los Rangers de Texas.
1: Pues le urge al pitcher de Arizona tener efectividad aquí. Primer lanzamiento, strike cantado. Elías Díaz fue el evento importante ayer. Un hit valioso que le vino conectando a Brandon Pfaadt. Una línea hacia jardín central para dar ventaja a Texas. Había empatado con un cuadrangular Wyatt Langford y él lo desempató el encuentro con un sencillo productor. Lanza Rodríguez. Swing, abanica fuertemente el segundo strike. Perdió el equilibrio, incluso Elías Díaz, tratando de conectar el gran batazo con las bases llenas. De por vida con bases llenas ha pegado cuatro jonrones. Y batea 333 cuando tiene a tres en circulación en su paso por ligas mayores. Este año ya pegó un gran slam. Elías Díaz, 0 bolas, 2 strikes. Listo Rodríguez. Lanzamiento. Alto. Dejó pasar la recta de cuatro costuras. La primera bola. Lo ponchó en el duelo anterior Rodríguez a Díaz. En la segunda entrada lo hizo abanicar el tercer strike. En una circunstancia muy diferente que estaban las bases limpias en aquella ocasión. Aquí están con 3 en las bases. Los Rangers de Texas. Hacia el plato. Strike, el tercero, reta sin embargo el bateador, está retando. Busca alto el envío. Cantó el tercer strike el umpire principal, a ver, es alto, de hecho muy alto. Y tanto feeling que le puso el umpire para marcar
2: sí,
1: el tercer
2: lo gozó,
1: strike,
2: ¿no? Pero mira la distancia, más de una pelota arriba de la zona de strike. Y bueno, le va a quitar, vamos a ver la repetición del umpire, Oscar. Ahí. Yo creo que ya tenía ganas de marcar uno de esos, ¿no?
1: En la cuenta del 2 y 2. Viene para home. Abanique el tercero y lo poncha. 3-A. Se van en blanco los Rangers. Dejaron las bases llenas. A la mitad de la cuarta entrada. 2-0 ganando Texas. Pausa y volvemos.
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10: Abajo de la zona de strike, pero pues en esta ocasión sí la ganó el umpire. Fue buena la marcación del umpire. Bill Miller es el que está detrás de home el día de hoy.
11: Se pone en conteo de 2-2. Ahí viene el lanzamiento. Batazo de foul, pelota contra la malla. Bueno, le han retado varias a Miller finalmente. Ya se equivocaron los bateadores, ya perdieron una. Bateadores o receptores, que también el catcher de Arizona retó en este partido. 2-2. Viene Quantrill para home. Foul, la pelota hacia atrás. Le subió a la recta.
10: Sí, 96 millas por hora de ese lanzamiento. Lo quiso pasar con una recta pegada. Pero alcanzó a tocar, a faulearla Gerardo Perdomo. Y él le había pegado un patazo de hit en la primera entrada. Una recta cortada. Esta fue una recta de 4 costuras pegada alta.
11: Listo el pitcher. En 2-2. Así el plato. Abanica el tercero y lo poncha, logrando el primer out.
10: Bueno, tardó un poquito más de lanzamientos, pero al último lo termina ponchando a Gerardo Perdomo con esa recta. A veces las rectas de 4 costuras pueden ser más efectivas que las de movimiento, porque a movimiento pueden tener una milla menos, poquita menos velocidad, pero también la acción hace incluso que el bateador pueda hacer contacto. Cuando son rectas de 4 costuras, Oscar, ya no le da tiempo de reaccionar a los bateadores. Y cuando quieren ir por ese lanzamiento es demasiado tarde, como lo vimos aquí con Gerardo Perdomo, una recta alta en la zona. Pero ya no le pudo sacar el bat, ahí se fue ponchado.
11: Están retando otra vez, ahora el catcher, marca bola el umpire. Elías Díaz está retando y es bola. Bueno, ya pierde también un reto Texas.
10: Pues ya también va a ser un alivio para el umpire, ¿no? Porque los primeros sí había estado fallido y uno, pues el de Gerardo, pero no fue el de Perdomo, el de uno que estuvo muy alto. Bueno, pero lo termina fallando y ahorita, bueno, pues ya está siendo más certero el umpire.
11: Le cantan el strike, la cuenta se empareja para Carro. No, y luego le ganaron ese reto donde estaba gozando el ponche, ¿no?
10: Ah, era el que decía yo de que estaba muy alto, ¿no?
11: Ah, de Elías Díaz. Ese entonces, sí, el de Elías Díaz. Una buena, buena strike. Ahí viene el lanzamiento. Sale batazo en rola por la segunda. Ahí está Fosco controlando y saque en primera. Domina la Carroll. Hay 2 outs. Vendrá ahora Arenado a batear por Arizona.
10: Recuperándose después del cuadrangular. Carl Quantrill. Ponche y ahora este roletazo de pocos lanzamientos de Corbin Carroll para enfrentar entonces a Nolan Arenado ya. La cuarta entrada, lidiando con la parte media del año por segunda ocasión. Pues este le dará la oportunidad de salir ileso, de que no lo hagan más carreras, de poder buscar otra salida de calidad.
11: Las bases limpias con dos outs en la pizarra. Primer lanzamiento, strike, lo deja pasar. Lo reta Arenado al umpire principal. Bueno, a ver si se desocupa contra Arizona aquí el umpire de home.
10: ¿Quién sabe si tengan el reporte?
11: Mira, hola, tenía razón Arenado.
10: ¿Quién sabe si tengan el reporte? Pues ya los coaches, mira. Eso ya fue, así como dirían allá en México los niños, ¿no? Por un pelo de rana calva, o sea. Ahí, pues, ¿qué podemos decir del umpire, no? Muy cerquita, o sea, casi nada fue que perdió la esquina de afuera.
11: Abanica, primer strike Arenado. Sí.
10: Pero no sé si tengan ya el reporte los equipos de decir, hey, este umpire su porcentaje es bajo, ¿no? O sea, rételo mayor. Si tienen duda, rételo, porque el porcentaje dice que regularmente falla este umpire.
11: Una buena, un strike, viene para home. Elevado, está conectando al cuadro. El catcher es el que busca la pelota. Ahí está Elías Díaz. Se queda con la bola para el tercer out. Se acercó Arizona con el jonrón de Gabriel Moreno. Termina la cuarta entrada, 2-1 ganando Texas a los Diamondbacks. Pausa y volvemos.
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0: Está en la caja de bateo Danny Jansen, noveno en la alineación, el bateador designado ante Eduardo Rodríguez. Lo acercaron en el partido a Rodríguez. Primer lanzamiento, strike cantado.
2: Pues ya entrando la quinta entrada, la parte media de este juego, y un duelo de picheo, 2-1, los Diamondbacks 3 batazos de hit, los Rangers 5 batazos de hit.
0: Sale batazo por el centro, el pitcher controla, tiro a primera base y lo saca. ¡Qué defensiva de Eduardo Rodríguez!
2: Bueno, reflejos de Eduardo Rodríguez, ese batazo que fue botes cómodos, iba rápido en la reacción después de caer. Es bastante bueno Eduardo Rodríguez, que ya una vez teniendo la pelota con tranquilidad le tira la pelota a su compañero en la primera base, a Tim Tagua, para sacar el primer out. Con esto termina la segunda tanda de los Rangers de Texas, donde le pegaron sí 3 batazos de hit, pero todos sencillos.
0: El turno para Justin Fosco. Aguanta primer envío, strike, se lo marcan. Primero en la alineación el que está en la caja de bateo. Lo ponchó sin tirarle en la aparición anterior, pero en la primera entrada le pegó de hit y anotó. La pichada viene, baja, primera bola. Quinto episodio en su parte alta del partido. A través de la campesina en Phoenix, Arizona. A través de calle Nogales, de Click FM y Sonora Grupera, en Hermosillo, Guaymas, Obregón y Navojoa. El béisbol de los Diamondbacks, batazo por tercera base, pierde la pelota, Arenado. Se le escapa la bola. Y se está envasando Justin Fosco con un out.
2: Es raro esa jugada en la tercera base de Nolan Arenado, un guante muy seguro que sigue volteando rumbo a el Pentágono, Oscar. No sé si algo le hace sombra ahí detrás del Pentágono, ahí por el círculo de espera, porque pues es un guante muy seguro este Nolan Arenado, y ese batazo era muy fácil de dominar, creo yo, pero termina siempre como un error, permitiendo que se envase el primero en el orden Foscue, para que entonces venga el peligroso Corey Seager.
0: Conecta foul a primer lanzamiento, le atacó la recta cortada.
2: Ya le dio cuadrangular en su primer turno al bat, así que cuidado con este bateador.
0: Y también a primera pichada le buscó el lanzamiento y se lo conectó. En esta ocasión lo conectó de foul. Un strike a la cuenta en este duelo de zurdo contra zurdo. El envío de Rodríguez, batazo de foul, jalando la bola, es el segundo strike. Lo pone en conteo de 0-2, si nos sigue en televisión, ahí está el cañonazo conectado en la primera entrada. Entero le conectó, le tiró a la pichara y la hizo viajar a jardín central derecho, más cargado al central. El batazo de Seager, que fue el jonrón 18 de la temporada.
2: Y el jonrón número 9 de la carrera de Corey Seager, incluyendo el playoff contra los Diamondbacks, Oscar. Esto en 19 juegos, que los últimos 19 juegos de Corey Seager. Bien levante los Diamondbacks a este jugador, que lo vimos en sus inicios en esta división, ahí con los Dodgers de Los Ángeles.
0: Una bola con 2 strikes. La pichada viene, rola por el centro. La pelota se está yendo de hit. Corredor por segunda, va para tercera. El tiro viene a la tercera base. Llega quieto. Llega quieto a tercera. Algo dice Arenado a la caseta de que se pudo ver despegado de la antesala el corredor, así es que veremos si retan o no los Diamondbacks. Por lo pronto ahí está el hit que le acaba de conectar a Seager.
2: A ver si no le pesa ese error a Nolan Arenado, porque el que está en la tercera base fue precisamente producto del error. Mira cómo otra vez le corren al jardinero central. En esta ocasión no es Goldsmith, en esta ocasión es Lollard, pero pues no le respetan el brazo, creo yo, por esta situación de que ellos no crecieron siendo jardineros. Se han cambiado de posición recientemente, más llegando aquí a las grandes ligas, y posiblemente la manera que ataquen la pelota, algo que ven los coaches, que definitivamente lo conocen bastante bien, es esa manera que atacan, qué tan efectivos son para tirar las bases, y les corren con mucha tranquilidad aparentemente a los jardineros de los Diamondbacks.
0: A la caja de bateo, Josh Jung. Primer envío, strike, lo deja pasar.
2: Porque ahí vemos la repetición, cuando Fosco iba pasando por la segunda base, creo que no se veía con la oportunidad de ir a la tercera, y además no se veía tan rápido, o sea, no es un corredor que sea tan rápido, y aún así no dudó en irse a la tercera base, y mira, ya está ahí, a 90 pies de la registradora.
0: Una línea hacia jardín izquierdo, hacia enfrente del jardinero, la pelota pica y se le escapa. La bola se va al fondo del parque, entró una carrera, Seager por tercera, Arjón viene y anota también. Se le escapó la bola al jardinero izquierdo, a a Lars Nootbaar.
2: ¿En qué momento pudo llegar ese error? No sé si lo vayan a marcar error porque no tocó la pelota, pero definitivamente la duda de Nootbaar en el jardín izquierdo le cuestan dos carreras a la serpentina de Eduardo Rodríguez. Patazo de línea que no supo si llegar de aire o mantenerlo enfrente de él. Cuando se decide demasiado tarde, pica la pelota y lo vence, se va a lo más profundo del jardín, así permitiendo que entre fácilmente Foscue, y pues ya sigue que venía corriendo de la primera base, también entra la registradora, y con este rally de dos carreras se van arriba en el marcador 4-1 los Rangers de Texas.
0: No le están jugando buena defensiva aquí a Rodríguez, aunque no marque en error, pues de cualquier forma el tipo de batazo que no debió ser para dos carreras. Anteriormente el error de Arenado, y aquí pues no aparece el segundo error, así es que sería el doble productor de dos carreras de Josh Jung.
2: Sí, algo con lo que siempre ha contado Dodo Rodríguez es con la buena defensa de los Diamondbacks, y aquí en esta entrada por lo menos pues es lo que les ha costado las carreras. Primero el error de Arenado y después esa indecisión del jardinero de izquierdo.
0: Ahora está conectando Burger, un elevado al cuadro, el tercera y el short por la pelota, la pide el short ahí, Perdomo la captura. Acá el catcher estaba buscando la pelota, no sé si viste, en terreno de foul atrás de él. Como que no ubicó el batazo. Acá no veía dónde estaba la pelota. Y estaba cerca de la loma de picheo ese elevado.
2: Sí, vio que salió el elevado, sintió que salió el elevado y se perdió totalmente. Bueno, ya hay gente calentando en el bullpen de los Diamondbacks. Han respondido con Taylor Clark en el bullpen de los Diamondbacks después de este ataque de dos carreras. Son ya 7 batazos de hit en contra de la serpentina de Dodo Rodríguez, pero creo que no toda la culpa, toda la responsabilidad es de la serpentina de Rodríguez. Él ha hecho, creo que los picheos, y por lo pronto creo que ya hubiera salido de la entrada si no hubiera cometido ese error en la tercera base. No lo han arenado.
0: Brandon Nimmo está elevando hacia jardín central, hacia enfrente el jardinero, viene por la pelota, se lanza por ella, la pelota cae, la pelota pica el hit y viene otra carrera. Está anotando Josh Jung en este sencillo al centro que está conectando Brandon Nimmo. Creo que engaña al Lola ese batazo. Me parece que tarda en atacar el elevado.
2: Sí, incluso parece que sale no para atrás, sino en diagonal sale Jordan Lola. Oscar, y bueno, no sé si venga aquí este comentario, pero es lo que comentaba de Lourdes Gurriel Jr., Oscar. O sea, a lo mejor ofensivamente sí, no está sacando el bando, tiene ese bat speed, pero esas jugadas, por lo menos yo no recuerdo una que se le haya pasado, o sea, pudo reaccionar, es un buen atleta que incluso tiene manos de parador en corto, hablando de lo que pasó con Nootbaar allá en el jardín, Oscar. Y en este batazo acabamos de ver que acaba de caer de hit, la pelota dura mucho tiempo en el aire. Sí podemos pensar que okay, estaba jugando un poquito atrás, pero de la manera que le sale un jardinero central con buen instinto, le sale para adelante, Oscar. Y aquí tardó en irse para adelante Jordan Lollar.
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0: 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Abajo por cuatro carreras, los Diamondbacks de Arizona. Aquí vienen a tratar de recuperarse con la tarde que empieza Pintawa. Habrá de continuar James McCann y luego Jordan Lawler ante el pichón de Cal Quantrill. Cinco carreras a una. Adelante el equipo de los Rangers de Texas. Anotando tres carreras hace unos momentos. Los Rangers, tres carreras inmerecidas. Para el picheo de Rodríguez, cantado el primer strike. Pintawa, que batea por segunda ocasión en este partido. En el quinto episodio, otra vez Texas, en una buena situación, en una condición algo cómoda, con algo de camino por recorrer, eso sí, en la jornada de hoy. Lanzamiento, va una línea, el segunda base bien colocado, está quedándose con la pelota para el primer out. Dominar Ottawa, viene ahora McCann a la caja de bateo. El receptor James McCann a tomar su segundo turno en este partido. Texas con la oportunidad de colocarse a nada más un juego del primer lugar de su división, de los Astros de Houston. Este equipo tejano que ya comentamos van a casa después del encuentro de este día para recibir la próxima semana a Medias Rojas de Boston y a los Azulejos de Toronto. Una línea está conectando hacia jardín derecho, busca la pelota del jardinero y la captura. Se quedó con la bola Brandon Nimmo para conseguir el segundo out.
1: Pues sin muchos ponches, pero sigue efectivo en la serpentina de Kai Quantrill. Ha mantenido no solamente una carrera a los Diamondbacks aquí, aunque han sido contactos sólidos. Bueno, este último por lo menos de James McCann. Han sido outs y rápidamente después de hacer apoyados con sus compañeros con ese rally, tres carreras, le está correspondiendo. Ya tiene dos outs y está a punto de salir colgando un cero en esta parte baja de la quinta entrada, que ya lo pusiera en territorio de calificar para la victoria. Quantrill, que pues estaría buscando su sexta victoria en sus últimos siete juegos. Este lanzador que pues ha sido la revelación para este equipo de Texas, que lo firmaron con un contrato de ligas menores e inicia en ligas menores, y sin embargo ha sido de bastante ayuda.
0: Elevado corto a jardín central, viene por la pelota el jardinero, viene por la bola y la atrapa. Bonito desempeño de la defensiva de Texas. Hay tres outs en la pizarra. Termina la quinta entrada en Phoenix. El partido está 5-1, ganando Rangers. Pausa.
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0: Estamos ya en la parte alta de la sexta entrada en esta transmisión presentada por Pop Discount Furniture. Van a batear aquí los Rangers de Texas. Vienen a la caja de bateo con la tanda de los de abajo. Ezequiel Durán, Elías Díaz y Danny Jansen ante el picheo de Eduardo Rodríguez. Sigue en el montículo. Descanso breve que tuvo que Cal Quantrill sacó rápido la parte final del episodio 5. Rápido sube la loma de picheo Rodríguez aquí para enfrentar a Ezequiel Durán. Ya le pegó batazo de hit en este partido y con gente en posición de anotar, aunque no fue para producir porque pararon a corredor en tercera base. Abanica el primer strike.
1: Pues llega con casi 90 lanzamientos Eduardo Rodríguez, una situación pues no muy típica para que lo dejaran salir para una sexta entrada. Hace rato veíamos calentar a Taylor Clark y que podíamos pensar que había sido todo el desempeño de Eduardo Rodríguez. Creo que aquí buscar una, dos o dos outs pues no le vendría mucho caso al bullpen de los Diamondbacks, y aquí la intención no solamente ya mantener en cero a la ofensiva de los Rangers de Texas, más sin embargo le da una vez más la confianza al manager de que salga Eduardo Rodríguez. Lo malo, Oscar, sería que Eduardo Rodríguez permita corredores en base y que de todos modos traigan a Taylor, claro, o sea, si estás buscando ahorrar brazos, pues de una vez creo que darle la entrada al inicio. Si estás buscando darle la posibilidad a Eduardo Rodríguez de que regrese el marcador, se ve muy complicado. Y por lo contrario, si lo sacas él dejando corredores en la movida, puede ser un poquito más frustrante para Eduardo Rodríguez salir sin terminar la entrada con gente en las almohadillas.
0: Ponen conteo de 3 y 1 a Durán. Siguiente envío lo abanica. El segundo strike. Pues tomó la decisión el manager de mantenerlo en la apertura de la sexta entrada a Eduardo Rodríguez. 3 bolas, 2 strikes. Así el plato. Elevado, la pelota va de foul.
1: Y ya son 90 lanzamientos, independientemente si termina esta entrada, va a terminar cerca de 100 lanzamientos. Pues lo único beneficio que pudiera hacer es que por las carreras sucias que se han dado en este juego, es la salida de calidad, pero de ahí fuera, para resultados del equipo, pues no ayuda mucho, ¿no?
0: Y ahora pierde el bateador, lanzamiento es malo, poquito pegado, bajo, base por bolas. Es la primera que entrega en este juego, la primera base por bolas para Eduardo Rodríguez. A batear Elías Díaz. Sin out en la pizarra y con un corredor en primera base, llega a batear el octavo en la alineación de Rangers de Texas, que fue ponchado tirándole con las bases llenas en su turno anterior. Primer lanzamiento, afuera. Y justo después del ponche fue cuando vino el cuadrangular de Gabriel Moreno. Total que parecía que Arizona iba por lo menos a empatar, tenía totalmente a su favor el momento del partido, pero paró en seco Cal Quantrill a la siguiente parte de la alineación tras permitir el cuadrangular de Gabriel Moreno. Swing, abanica fuertemente el primer strike.
1: Ya pararon a calentar a Taylor Clark una vez más. O sea, además estás agregándole lanzamientos en el bullpen a Clark, que aunque no son con la misma intensidad, pero no dejan de tener un buen esfuerzo.
0: Uno con uno mientras tanto para Elías. Elías Díaz. Listo el pitcher. Revire para la primera base. Vuelve tranquilo el corredor. Ezequiel Durán. Pues así está el panorama en la sexta. Situación difícil para Arizona. El último juego de la serie. Le van a quedar solo 2 semanas a la campaña regular tras acabar esta jornada. 12 partidos le quedarán a los Diamondbacks. Lanzamiento, se cuadró para tocar, toca la pelota por primera, va el pitcher, levanta, suelta la primera base y lo saca. La ruta del 1 al 3, avanza corredor para la intermedia, toque de sacrificio, vendrá ahora Danny Jensen a la caja de bateo. Pero parece que ya lo van a sacar, del encuentro aquí, a Eduardo Rodríguez. Entra al campo de juego el manager Tory Lavello y se va a traer a un nuevo lanzador. Sexto inning, parte alta, 5-1 ganando Texas a los Diamondbacks de Arizona. Corredor en segunda con un out en la pizarra. Vamos nosotros a una pausa. Regresamos en unos momentos.
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12: Central, captura la pelota el jardinero, batió de emergente, Iván Carter, hay dos outs y ahora vendrá Corey Seager a batear.
13: Y aquí lo único que provocó es que le sumaron una base por bola más a Eduardo Rodríguez, a lo mejor por el resultado de la fatiga y que descansó poco porque rápidamente sacó la parte baja de la quinta entrada a Quantrill y viene, regala la base por bola y termina entonces esa entrando a la registradora. O sea, no hubo nada de relevancia e incluso le subió la efectividad por dejarlo salir una entrada más.
12: Sale batazo en el hueco, primera, segunda base. La pelota se va de hit. Corredor por tercera. Jansen viene al pentágono. Llega el tiro. Y llega quieto. Va para la segunda base. El corredor llega también quieto. Entra la séptima carrera. Corey Seager conectó. Imparable productor. Le están haciendo carrera aquí a Taylor Clark. No ha venido dominante, no ha venido efectivo.
13: No, y una vez más, ¿no? Los jardineros de los Diamondbacks en esta ocasión le toca a Corbin Carroll. Hace un tiro, le corren a plenitud los corredores de los Rangers, hace un tiro y no es al cortador, lo que lo lee bastante bien Corey Seager y toma una base más. Ahí está la repetición, Oscar, va a mitad de camino, poquito antes, hace un tiro pues con no mucha potencia, no termina atinándole al pecho al cortador, no le da oportunidad y eso lo lee bastante bien Corey Seager, que se pone en segunda base en posición de anotar.
12: Ahora viene Josh Jung a la caja de bateo, está elevando corto hacia jardín derecho, por la pelota Corbin Carroll. Atrapa la bola para el tercer out. Otra vez hace daño Texas, consigue dos carreras. Termina la parte alta de la sexta entrada, 7-1 ganando Rangers. Pausa y...
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0: Avanza el partido a la sexta entrada, parte baja. Texas más adelante en el marcador. Están 7 carreras a 1. Arriba en la pizarra. 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A batear Arizona ante Cal Quantrill con la parte de arriba del orden al bat. Texas ganaba 2-0 desde el segundo bateador del partido. Se acercó Arizona 2-1. Eso fue en la cuarta entrada. Para la quinta ya ganaba Texas 5-1 y para la sexta ahora gana 7 carreras a 1. Nutbar bateando por tercera ocasión. Aguanta primer envío, bajo. Tiene batazo de hit y rola para doble play en este duelo. Lars Nutbar, que cometió un error que costó carrera. Error de 2 bases que cometió. Lanzamiento es malo, la segunda bola. En un batazo de hit. Se combinó con el error la línea de Josh Young en la quinta entrada. La cuenta en el 2 y nada. Listo el pitcher, Quantrill. Hacia el plato. Elevado de foul, pelota a las gradas. El primer strike.
1: Quantrill buscando su sexta salida de calidad de forma consecutiva. Y buscando su juego número ganado, número 9 de la temporada. Está teniendo una de sus mejores temporadas este lanzador derecho cuando había estado batallando recientemente en sus temporadas anteriores.
0: Batazo de foul de nuevo, la pelota hacia atrás.
1: Tuvo una temporada de 15 victorias en el 2022 cuando era miembro de los Guardianes. La única temporada con doble dígito en el departamento de victorias. Después de ahí no había ganado más de 4 juegos más que en una ocasión cuando era miembro de los Rockies de Colorado. En 29 salidas ganó 8 juegos, pero también perdió 11.
0: 2 bolas, 2 strikes. Hay varios cambios a la defensiva por Texas para esta sexta entrada. Lanzamiento. Atazo en rola por el lado izquierdo. La pelota se está yendo de aquí. Entre el parador en corto y el tercera base. El tercer ahora es Ezequiel Durán. Sacaron del partido a Josh Young. Habían sacado también a Justin Fosco. El segunda base. Batió por Fosco Ivan Carter, que se queda cubriendo el jardín central. Estaba por el central Ezequiel Durán. Él se pasa a la tercera base y ha ingresado Nicky López a cubrir la intermedia. Va a batear en el turno que le correspondía a Josh Young. Esos son los movimientos defensivos. Sale batazo por el centro, viene el short por la pelota, ahí está cerca de la segunda, toca la alborilla para el primer out, tira primera base, doble play. El batazo de Ketel Marte es para 2 outs. Se limpian las bases. Domina a Quantrill. A Ketel. Entra ahora a la caja de bateo Gabriel Moreno.
1: Bien posicionado estaba ahí Corey Seager, provocando ese roletazo muy a su manera el pitcher de los Rangers de Texas. Y con tranquilidad la resolvió Corey Seager para el doble play. Así que limpiando las bases para el único jugador que le ha podido atinar la carrera producida con ese cuadrangular, Gabriel Moreno.
0: Aquí está recibiendo el primer strike, pues no le está saliendo nada a Arizona este día. Desde el segundo bateador ya perdía. Ahora está bajo por 6 carreras. Ayer cayó contra Rangers de Texas. Lanzamiento de 0 y 1. Poquito abierto la primera bola.
1: Y bueno, comentábamos, Oscar, que la semana pasada que jugaron fuera de casa los Diamondbacks, como que pudieron acomodar la rotación de alguna manera, que le dieron un día de descanso más a sus abridores. Entonces tenían a sus mejores abridores, por lo pronto, entre los Rangers de Texas en esta serie. Tenían a Merrill Kelly, tenían a Brandon Pfaadt y tenían hoy a Eduardo Rodríguez. Pues ninguno de los dos, ninguno de los tres, Oscar, pues va a tener salida de calidad. O sea, los tres batallando y pues la noticia negativa sería que perdieran la serie con sus 3 mejores abridores. Entonces, mañana abriría Corbin Burnes, que viene de una salida de pues como de rehabilitación, digamos. Fue una salida corta, sin grandes ligas, pero prácticamente una salida de preparación. Entonces no sabemos qué esperar todavía de este lanzador. Y después de ahí, Oscar, quién sabe cómo vengan los otros abridores.
0: El Evaro está conectando Moreno hacia jardín derecho por la pelota. Brandon Nimmo captura la bola para el tercer out. Concluye la sexta entrada. La pizarra 7-1 ganando Texas. Pausa y volvemos.
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1: Aquí estamos de vuelta en esta transmisión presentada por Baptist Count Furniture, séptimo inning, parte alta, 7-1 Texas. Taylor Clark en el montículo, batea Jay Burger. Le tiene falla al primer lanzamiento. 6 de ventaja para Rangers de Texas en la recta final de partido en el séptimo episodio ante una aceptable entrada que se registra hoy. Abanica el segundo strike. Buenas asistencias que se dieron viernes y sobre todo el sábado. Mañana llega Miami y para el siguiente fin de semana se esperan tremendas asistencias con el arribo de los Yankees de Nueva York, en lo que va a ser también la parte final de la campaña como locales para los Diamondbacks. Lanzamiento de Clark. Le tiró. A ver qué dice el umpire principal. Sí. No necesita consulta con el de la primera. Le marca el ponche para el primer out. A batear ahora Brandon Nimmo.
0: Hay movimiento en el bullpen de los Rangers. Parece que va a ser todo para Kyle Quantrill. Después de una salida de calidad de solamente una carrera y cuatro batazos de hit. Y el que calienta en el bullpen de los Rangers es Tyler Alexander. Ahí lo vemos con el número 13. Está prácticamente ya listo. Ahí se ve el coach de bullpen atendiendo el teléfono. Seguramente ya para dar la indicación que será el que vaya a abrir la parte baja de la séptima entrada.
1: En la caja de bateo operando Nimmo. Primer lanzamiento hacia afuera. Pues Texas haciendo de momento lo suyo en torno a estos encuentros en Phoenix, Arizona. Ya hablamos del calendario que le resta al equipo tejano. No está fácil esta próxima semana, sobre todo. Lanzamiento es malo. Recibiendo a Boston, recibiendo a Toronto. Para luego, en la última semana, recibir a Mets y visitar a Minnesota. El rival con el que tratan, pues, de pelear esta recta final, Houston, tiene un calendario no tan incómodo. Abanica primer strike. Porque, por ejemplo, la próxima semana enfrentan a Kansas City.
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2: Pues llegamos a la parte final de la séptima entrada. Se llegó el break del séptimo inning, que es presentado por Arizona Complete Health, transformando la salud de la comunidad una persona a la vez. Bateando Geraldo Perdomo, aquí estamos en esta transmisión presentada por Buff Discount Furniture. Lanzamientos, trae cantado, sigue Cal Quantrill en la loma de picheo. Es que apenas lleva 66 lanzamientos. Salió muy rápido del inning anterior. Y del penúltimo también. Lanzamiento, un strike, le capta el segundo. Pocos envíos en la quinta y en la sexta, sobre todo para Quantrill. En la segunda también con pocos lanzamientos, sacó la entrada. Súper económico este día. Ha estado el pitcher de Rangers de Texas, el abridor, en otra buena actuación. Dominando a la ofensiva de Arizona, una carrera con 4 hits, llevan los Diamondbacks. Siguiente lanzamiento, es alto para Perdomo, la primera bola. Perdomo, Carroll y Arenado, la tanda de Arizona. En el séptimo capítulo, parte baja. Listo el pitcher, entrando de frente, Quantrill. Ante el primer bateador del inning, hacia el plato. Un tanto abierto, la segunda bola.
1: Quantrill, la temporada pasada que terminó con la efectividad arriba de 6, parece que el ajuste que hace es dejar de tirar picheos rompientes, Oscar. Todavía los tira, decíamos, en el slider y la curva, pero si vemos su gráfica, en esta temporada se ha enfocado más en tirar rectas y el split finger.
2: Línea de Perdomo, la pelota pica de aquí. El batazo a jardín central, se envasa el primer bateador del inning. Viene ahora Carroll a batear.
1: Las rectas, obviamente, en sus tres diferentes modalidades, la recta de 4 costuras, el sinker y la recta cortada. Y ahí el split finger es el que está utilizando un poquito más para terminar a los bateadores, para buscar esos swings fallidos. Y muy poco ha dejado tirar. El año pasado tiraba la curva en un 11%, casi 12%. Lo ha bajado 7%. O sea, en esta temporada lo tira apenas el 4% de las ocasiones. Y eso creo que ha sido la diferencia de este lanzador, que ya le ha pedido la pelota. Acaba de salir el manager Skip Schumacher a pedirle la pelota, dándole las gracias, pero...
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1: Tyler Alexander es el lanzador zurdo que decide traer el manager. También él con una marca personal de juegos en su temporada de Grandes Ligas. Él debutó en el 2019, pero no tiene más salidas que en esta campaña. Son 66 salidas las que tiene Alexander, pero con buena efectividad de 3.20. En 64 entradas y 2 tercios ha ponchado 56 bateadores y ya tiene juegos salvados. En 6 oportunidades tiene 4 juegos salvados en esta campaña.
2: Enfrenta a Corbin Carroll con el corredor en primera sin out. Primer lanzamiento, strike, lo deja pasar, 93 millas en el sinker. Aquí estamos en esta transmisión presentada por Baptist Count Furniture en la parte final de la séptima entrada. Adelante el equipo Rangers por 6 anotaciones. Lanzamiento. Línea de hit a jardín central. Conecta Carroll, su primer hit del partido. Avanza para la intermedia. Perdomo vendrá ahora Nolan Arenado a batear por Arizona. Así están recibiendo a este pitcher de relevo con este potente batazo hacia jardín central. 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No hay out en la pizarra, tratando Arizona de acercarse del marcador. Salida de calidad para Cal Quantrill, el abridor de Rangers. En actuación de 6 entradas, más un bateador de la séptima, de nada más una carrera permitida. Y lo peor que le puede pasar es que permita la segunda. Empieza el duelo aquí, Alexander contra Arenado. Primer lanzamiento, strike, se lo marcan. La recta cortada, a la esquina de adentro. No tiene batazo de hit en este partido, no la han Arenado. Una rola por tercera, un elevado de foul al receptor. Y cometió un error que vaya que costó en la quinta entrada. Envío del zurdo, elevado de foul, pelota que va a las gradas, es el segundo strike. Vienen derechos a bater aquí por Arizona. Arenado, Tawa, Akan, Lowlar. A pesar de que enfrentaron a pitcher derecho, una buena cantidad de bateadores derechos de aquí en adelante. Abridor derecho, Cal Quantrill sería, que lo deja ganado. El envío de 0-2. Afuera y abajo la primera mala. Texas en una excelente posición tratando de ganar serie aquí en Phoenix. Ganando ayer, ganando con algo de tranquilidad después de la paliza que le propinaron el viernes. Encuentra de una bola con 2 strikes. Viene para home. Sale batazo por tercera de foul. El envío en cambio de velocidad que le pone Alexander, que alcanza a conectar la pelota Arenado. Buenos números que tiene. Arribita del 3-0-0 de efectividad de este pitcher zurdo.
1: Zurdos debateando 245. Incluso ya vimos lo que le hizo Corbin Carroll. Los zurdos debateando 173 de promedio a Tyler Alexander.
2: Lanzamiento que era pegado, la segunda bola.
1: Y en 64 actuaciones en esta campaña solamente ha permitido 2 cuadrangulares, uno de zurdos y uno de derechos. Ya le batean promedio, pero no le elevan mucho la pelota a Tyler Alexander, que aquí está lidiando con Arenado, que él lo tiene en 2 bolas y 2 strikes.
2: Siguiente envío es bajo, se va la cuenta máxima. Tratando de hacer ruido aquí Arizona. Conseguir carreras, acercarse del marcador. Tawa espera turno mientras está en conteo máximo Arenado. Perdomo está por segunda, se envasó con hit. Carroll está en primera, se envasó con hit. Sin out en la pizarra. Apenas 6 batazos de hit Arizona para una carrera. Poca gente en circulación, nada más 2 se han quedado en las bases en este partido por Diamondbacks. Y fueron en la primera entrada. En la cuenta del 3-2, el zurdo Alexander. Hacia el plato. Foul, está conectando, jalando la bola ante la recta cortada. 7 lanzamientos le ha sacado hasta ahora Arenado, pero es un pitcher que apenas está ingresando al partido Alexander. Relevo zurdo, el primero que está empleando Texas, que tiene cerrador zurdo Jacob Platz, que ayer acabó el partido, aunque no con salvamento, porque la ventaja era de 4 carreras al final del partido para Texas. El envío de 3-2. Elevado, profundo, está conectando. Hacia jardín izquierdo. La bola vuela lejos. Para atrás, la bola. Para atrás, para atrás. Al poste. Para la calle Arenado. Jonrón de 3 carreras. El 25 de la campaña. Y se meten al partido los Diamondbacks.
1: apenas el tercer cuadrangular que permite Tyler Alexander en esta campaña y viene del manero, del máximo jonronero de los Diamondbacks, Nolan Arenado. Desde el momento que hizo contacto con la pelota sabía que estaba del otro lado de la barda. La pregunta era si era en terreno de fair o foul y la pelota termina pegando en el poste del jardín izquierdo y los Diamondbacks con este cuadrangular de tres carreras se meten de lleno. Ahora la diferencia son tres carreras en la famosa fatídica séptima entrada.
2: Ahí están en la pelea los Diamondbacks. Viene Tim Tawa a la caja de bateo, le tira y falla al primer lanzamiento de Alexander. Bueno, ya fue productivo este episodio. Están de lleno en la pelea con ese batazo que le pegó al poste. 25 jonrones para Nolan Arenado en esta campaña. Siguiente envío. Afuera la primera bola. Y no hay out. No hay out en el séptimo episodio. Armando rally los Diamondbacks. Veremos si pueden continuar sumando en esta séptima entrada. En cuenta de una bola con un strike. Hacia el plato, elevado profundo, conecta Tawa, a callejón izquierdo central, allá van por la pelota los jardineros, van por la bola y le está atrapando. El central se quedó con la pelota, Carter que ingresó al partido en esta entrada.
1: Uy, ahí se veía que podía ser accidentada esa jugada, incluso con el riesgo de perder la pelota y convertirse en un extra base, pero el jardinero central, Carter, se alcanza a quedar con la pelota. Ahí encima de Lanford, que era el que también iba buscando ese batazo de Tim Tawa, pero al último lo pueden convertir en el primero. Así que batallando Taylor Alexander en esta su salida número 65 de la temporada. Acaba de sacar un out, pero no podemos decir completamente que lo dominó, porque el contacto fue sólido.
2: A la caja de bateo, McCann aguanta la primera bola.
1: Con ese cuadrangular de Nolan Arenado, Oscar, que llega a 25 cuadrangulares, es su novena temporada con más de 25 cuadrangulares. Siendo el, en Grandes Ligas, el sexto tercera base que llega a tener una marca así de más de 25 cuadrangulares en 9 temporadas en su gran carrera que ha tenido el tercera base de los Diamondbacks.
2: Una gran trayectoria que está continuando con Arizona. Le marcan strike a McCann, se pone en conteo de uno con uno. Envío del zurdo. Atazo por tercera base, va de frente al antesalista, ahí está Durán con la pelota y saca en primera para el segundo out. Vendrá ahora Jordan Lawler a batear por Arizona. Noveno en el orden al bat. A la caja de bateo. 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Primer envío es abierto por parte de Tyler Alexander. El bateo de poder presente en esta séptima entrada. Ahora fue Arizona el que armó rally con un solo batazo. Descontando ante este déficit que tenían de 6 carreras. La pichada viene baja, la segunda bola. Está saliendo a esperar turno Lars Nootbaar. Bateador zurdo, veremos si lo mantienen, si se envasa aquí Lawler. Está, entre otros, José Fernández, disponible, recordar, a quien activaron este día los Diamondbacks, bateador derecho. Lanzamiento, pegado.
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1: Quero bajo. Es envío de Alexander. Se está envasando Lohran. Y lo están mandando a llamar al siguiente bateador, a Nutbar. Se van a traer a Tommy Troy. Los Diamondbacks a batear de emergente. Tommy Troy, bateador derecho, sale de la banca. Allá va la caja de bateo con dos outs. Y corredor en primera base, el catcher. Se le acerca al pitcher, va a tener una conversación incluso el coach de pitcheo.
2: Creo que es una situación un tanto similar a la que vimos aquí de manager Shoemaker, que después de que deja salir a cuatro con pocos lanzamientos, teniendo, calentando a un relevista, lo trae después de que permite un batazo de hit. O sea, en cuanto se le envasa a uno, trae el relevo. El relevo tiene buenos números, pero pues, ¿por qué no le das a iniciar la entrada? O sea, es lo que yo me pregunto, ¿por qué? Si tiene la intención de sacarlo, ¿por qué no le das a iniciar la entrada? Y esto, no sé si sea la consecuencia, pero está provocando que, pues, ya está calentando otro lanzador, está calentando Robert García ya. Pero por lo pronto ya acercaron el marcador, permitió el cuadrangular el segundo bateador que enfrenta Taylor Alexander. Y está provocando que los Diamondbacks puedan tener un despertar, los habían tenido silenciados. Y si dejan vivir a los Diamondbacks, es el equipo que más regresos tiene en lo que va de la campaña. Y todo puede venir a consecuencia de una mala decisión del manejo del picheo.
1: Ya sale el coach de picheo. 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Le pasa el primer strike Alexander a Tommy Troy, el emergente de Arizona. Batea 220 milésimas con 4 jonrones. Ha remolcado 9 carreras. Conteo de 0 y 1. Lanza el zurdo. Afuera. Abajo la primera mala. Se coloca esperando turno Ketel Marte, que si batea en esta entrada, será representando la carrera del empate. No ha pegado de hit en este partido Ketel. Ahí viene el lanzamiento. Elevado, está sacando. Corto por sector izquierdo, es fildeable el batazo. En tercera base pide la pelota y se queda con ella para el tercer out. Sin embargo, Arizona se acercó con el jonrón de Nolan Arenado. Termina la séptima entrada en Phoenix. El partido está 7-4 ganando Texas. Pausa y volvemos.
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1: Nada más se aclara, ¿no? Se aclara en el paquete de evento especial. A cambio de pitcher por Arizona, van con otro movimiento para esta entrada número 8, 7-4, que estamos en esta transmisión presentada por Baptist Count Furniture. Es Denny Santana, el nuevo lanzador de los Diamondbacks de Arizona.
0: Que le ha ido bien con los Diamondbacks. Esta será su décima salida con los D-backs, donde solamente ha permitido una carrera limpia, que fue producto de un cuadrangular, 9 innings exactamente de labor. Incluso ya tiene un juego salvado este dominicano, que tiene 11 ponches y nada más 2 bases por bolas.
1: Elevadito corto, el segunda base tiene jugada y está esperando la pelota y la captura. Está logrando dominar al primer bateador del episodio, Santana, que viene en este cambio de pitcher, traído ustedes por Sanderson Ford. 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Hay movimiento en el jardín izquierdo por Arizona. Se quedó Tommy Troy, que batió de emergente por Lars Nutter. Ahí se queda en el jardín izquierdo. A batear ahora Elías Díaz. Varios movimientos en este partido. Elías Díaz, que no tiene hit en 2 veces, legales al bat. Lanzamiento, se extrae cantado. Recta final de la campaña. 2 semanas le van a quedar. Hoy, como decíamos, llegando al estado de Sonora, como todos los domingos, en diferentes estaciones. El siguiente domingo estaremos en el juego Yankees contra Diamondbacks. Lanzamiento es bajo. A la 1:10 de la tarde, el siguiente domingo, nuestra transmisión. Y luego ya el último juego de la campaña desde San Diego, a las 12:10. Una bola, un strike. Envío de Santana. Abanica. Hoy saludamos, hoy está en el estadio un ex pelotero que actuó en Hermosillo, en Navojoa, de las plazas a donde llegamos en esta transmisión y con otras plazas, con otros equipos. Ricardo Sainz, homónimo de nuestro compañero de las transmisiones, homónimo del buen Richard Sainz. Ricardo Sainz fue pelotero en México. Hay una anécdota muy buena, no la sabía Ricardo, se la platiqué hoy, de cuando le hablaron a Richard para ofrecerle trabajo a los Acereros de Monclova, ¿no? Sí, sí te la sabías, ¿no, Rodrigo? Que le hablaron, batazo de foul. Ricardo Sainz, el ex pelotero que está aquí en el estadio hoy, pues fue un tremendo cañonero. De hecho, entró al Salón de la Fama del Béisbol Mexicano. En Liga de Verano tuvo un partido de 4 jonrones. En Liga Invernal, en Liga del Pacífico, varios de 3 cuadrangulares. Línea, se la lleva Nolan Arenado, atrapando la pelota para el segundo out. Tremendo batazo de Elías Díaz y gran reacción de Arenado para conseguir el segundo tercio. El turno ahora para Danny Jansen. Entonces, Ricardo Sainz se retiró por ahí como el, ¿qué sería? 2006, más o menos. Era como el 2008 o 9, por ese entonces, que estábamos transmitiendo en Filadelfia, recuerdo, y le llaman a Richard, abanica primer strike, y le dicen, señor Sainz, sí, le hablamos del equipo de los Acereros de Monclova, creo que era Acereros de Monclova, por lo menos sí jugó ahí, Ricardo Sainz, y para ver si está interesado en volver a jugar, ¿no?, que salga del retiro. Sale batazo por tercera base, va en tercera, se lanza por la pelota, la tiene Arenado, suelta a primera y lo saca. 3 outs. Tremenda la defensiva de Nolan Arenado, crecido. Ahí en tercera base a la defensiva Arenado. Termina la parte alta de la octava entrada. El juego se mantiene 7-4 ganando Texas a Diamondbacks. Vamos a una pausa y regresamos.
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1: De Richard Sáenz, nuestro compañero relacionado con el Ricardo Sáenz, ex pelotero del béisbol mexicano que está este día en el estadio. Está como aficionado aquí en el parque de pelota. Es nativo del estado de Coahuila, pero radica en Mexicali. Bateando Marte, primer lanzamiento. Strike, se lo marcan. Total que le abrieron a Richard, lo escucharían en los encuentros, se enterarían que estaba trabajando con Diamondbacks, un Richard Sáenz, creyeron que era el pelotero, encontraron su número, le marcaron y Richard sale un elevadito corto, la pelota pica detrás del pitcher y se les está envasando Ketel Marte, es que dentro del cuadro. Corredor en primera, sin out, vendrá Gabriel Moreno a batear. Total que Richard recibió la llamada, lo estaban invitando para que saliera del retiro y fuera a jugar a Monclova, por lo menos que a lo mejor fuera a mostrarse para ver si podía continuar. Y ya luego, pues, lo sacó de la duda, pero sí Richard lo llegó a comentar. Me estaban dando ganas de sí tomar la propuesta, viajar, y ya que llegara y se dieran cuenta de que no era yo el pelotero, pues yo estoy aquí porque me marcaste y aquí está mi comprobación en su identificación de que él es Richard Sáenz, Ricardo Sáenz. Pero eso pasó, esa confusión a raíz, pues, del mismo nombre que llevan el ex pelotero, salón de la fama del béisbol mexicano y nuestro compañero en las transmisiones, Richard Sáenz. Viene Gabriel Moreno a la caja de bateo.
0: El suavecito, ¿no? El suavecito. Jugador. Así le decían.
1: Entre otros apodos, ¿eh?
0: Ah, sí, tenía más.
1: Sí, Siete Leguas, creo que también. Tenía algunos. Pero sí, el suavecito es el que más, yo creo, se asocia con Ricardo Sáenz. Un strike a la cuenta de Gabriel Moreno. Corredor en primera, sin auto en la pizarra. Viene García. Alto, la primera bola.
0: No, y la cuestión con Richard, Oscar, nuestro compañero de transmisiones, que también, él es Richard, ¿no? Que obviamente traducido en español es Ricardo, pero también aquí en el Valle hay otro Richard Sáenz.
1: Es cierto.
0: el homónimo también, que trabaja en las noticias deportivas de un canal de aquí local. Así que por cualquier lado, ¿no?
1: Sí, creo que Showalter le dijeron, te va a entrevistar Richard Sainz. Ah, ok, y que llegue el homónimo, pues, de nuestro compañero. No, tú no eres Richard Sainz. Ahí lo estaba conociendo. Yo sé quién es Richard Sainz, le dijo. Foul, está conectando la pelota al público. Es cierto, dos homónimos tiene aquí relacionados
0: sí,
1: con el deporte. 0-2, bueno, 2-2 el conteo de Gabriel Moreno. No hay out. Yo tuve una anécdota con un pelotero ahora, porque hay un Oscar Soria jugando en pelota profesional.
0: ¿No es el sobrino de Joaquín?
1: Exactamente, el sobrino de Joaquín Soria. Entonces, yo iba a entrevistar a un joven de apellido López, de Puerto Peñasco, y le digo a Julio César Miranda, coach ahí con el equipo de Jalisco, oye, te encargo a ver si está allá en el vestidor. Y sí, le dijo Julio César Miranda a este jovencito de Puerto Peñasco, Sonora. Lanzamiento, sale batazo, lento por el short, viene el short, corre la pelota, controla, va y toca la base, un out y la primera base, doble play, doble jugada en el batazo de Gabriel Moreno. La ruta 663 para el primero y el segundo. Audien ahora, Perdomo, a la caja de bateo. Entonces sale este jovencito, porque le dice Julio César Miranda, te anda buscando Oscar Soria. Pero él andaba buscando al pitcher Oscar Soria.
0: ¿Qué quieres?
1: No, tú no eres Oscar Soria, me dijo. No, andaba buscando al pitcher que lanzó ahora en invierno pasado en México, que está invitado, de hecho, que va a estar con Mayos en la próxima temporada de la pelota invernal. Bateando Perdomo, toca la pelota por tercera, viene tercera base, mano limpia, levanta, suelta, a la primera, safe en primera, quieto en primera base. Tremendo toque de pelota de Gerardo Perdomo.
0: Y tremenda jugada también de Durán, que hoy inició con el jardín central, y aquí vemos su versatilidad, una gran jugada, mano limpia, y que incluso la está retando. En la pantalla de la producción de televisión vemos que está retando Skip Shoemaker. El umpire como que tarda en darse cuenta que la estaba retando, pero ya pide ahí la revisión en Nueva York.
1: Pues aprovechando que están en el último tercio de partido, porque ya perdieron reto los Rangers, ¿no? Acaban de perder reto en la parte alta del episodio. Así es que retando esta marcación en primera, repetición presentada por Planet Fitness. 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Ahí está el reto de Rangers, que están seguros de que lo van a ganar.
0: Parece que es quieto, Oscar,
1: ¿eh? Ah, sí. Veía aparentemente a peloteros ya como abandonando el campo, pero no necesariamente. A ver qué determinan en Nueva York en este gran toque de pelota de Perdomo y gran jugada de Durán en tercera base. ¿Qué es lo que pasa con Durán? Lo que se comenta mucho, de que juega muchas posiciones, ha iniciado partidos en 7 posiciones y juega excelentemente la defensiva en la mayoría de esas posiciones. Es lo que resalta en este elemento Ezequiel Durán. En esta serie le hemos visto buenas jugadas, sobre todo en el jardín central, y ahora en tercera base. También ha estado en segunda en esta serie. Aquí vienen con la decisión. Se mantiene el quieto en primera. Así es que quita el batazo de Gerardo Perdomo. Viene el turno para Corbin Carroll ante Robert García. ¡Ah, caray!
0: Ahí se vio diferente, ¿no?
1: Ahí se vio diferente.
0: Pero mira para dónde corre Perdomo, para adentro.
1: Pues sí, parecía que podían ganarle a los Rangers de Texas. Aquí está Carroll en la caja de bateo con 2 outs en la pizarra. Swing, maneja el primer strike.
0: Ya para acabar con las anécdotas de los nombres y apellidos, Oscar, pues compartir al auditorio, a la gente que nos escucha el día de hoy, que cuando jugaba aquí Joaquín Soria y en los juegos de día, Oscar, pues yo tenía en mi teléfono, obviamente tengo a Joaquín y tengo a Oscar, entonces yo buscaba en el buscador Soria y pues no me checaba y ponía a Joaquín, ¿no? Sin darme cuenta, y le decía a Oscar Soria, paisano, ¿quieres un desayuno? Y nunca me contestaba. los de juegos de día como el de hoy, pues regresamos temprano, a veces no nos da tiempo de desayunar en la casa, y pues yo pasaba a veces a desayunar y ya invitaba a mi compañero, pero nunca me contestaba hasta que...
1: y yo tampoco, porque no me llegaba el mensaje. Abanica el tercero y lo poncha para el tercer out.
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1: 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Los Diamondbacks responden con otro zurdo. Brandon García viene a la norma de las responsabilidades. Él llega a su juego número 52 de la campaña con tremenda efectividad de 2.08. Incluso tiene 5 juegos salvados en el mismo número de oportunidades salvados. 10 bases por bolas a cambio de 53 ponches. Brandon García limitando a la posición a un bajo promedio de bateo en contra de 162. Inicia su labor.
2: Ante Ivan Carter, primer lanzamiento que...
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0: 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Al nuevo lanzador, los Rangers de Texas ganan por cerrador por Jacob Lantz, este lanzador zurdo que tiene ya 28 juegos salvados en 31 oportunidades. Él tiene 52 apariciones en la campaña con una tremenda efectividad por debajo del 2.00. 1.81 es su efectividad de Jacob Lantz. Incluso el día de ayer también lo vimos en acción. Después de ayer sumó 64 entradas y 2 tercios con apenas 29 batazos de hit permitidos. Y él tiene 72 ponches a cambio de solamente 20 pasaportes. Lantz ha limitado a las ofensivas contrarias de que apenas le baten 134 de promedio. Ya está en la loma de los disparos, ahora sí en situación de salvado.
1: Primer lanzamiento, strike, se lo cantan a Nolan Arenado. La última oportunidad para el equipo de Arizona, perdiendo por 3 carreras. 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Línea, fuerte batazo, sólido para jardín izquierdo, la bola se abre, foul. A terreno malo el tremendo contacto de Nolan Arenado.
0: Durísimo de línea. Ese contacto de Nolan Arenado que termina en territorio de foul. En el bullpen de los Diamondbacks, pero en el territorio de foul. Arriba de 105 millas salió ese batazo de Nolan Arenado ante el cerrador que es de buena velocidad, Lats.
1: En cuenta de 0 con 2. Viene para Juan. Batazo por tercera base. Ahora sí va en terreno bueno. La pelota pica lejita y va al fondo del parque. Por primera pasa Arenado, va para la intermedia, doblete el batazo, doble empezando la novena por Arizona, doble presentado por Uber Eats. 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
0: Y es normal que en ese tipo de situaciones, cuando te conectan un batazo de foul, así largo, cuadrangular de foul, a veces como pitcher decides ir una vez más con la recta pegada pensando que el bateador ya no va a buscar ese lanzamiento, y aquí fue lo contrario, estaba buscando ese lanzamiento y se alcanzó a meter un poquito más adentro de la pelota. No la han arenado, le sacó bat rápido y pudo mantener la pelota en territorio del fair ball para tener ese extra base que lo pone en posición de anotar a Nolan Arenado, que con este segundo batazo de hit le ha ido bien en este juego a Arenado.
1: El turno para Tintagua, recibe la primera bola, una bola sin strike. Corredor en posición de anotar por los Diamondbacks. Listo el zurdo, Lats. Lanzamiento. Le tira y falla, la cuenta se empareja.
0: Ya que está en el círculo de espera, que es Yates McCann, ya representa la carrera del empate para los Diamondbacks después de ese batazo extra base de Nolan Arenado. Así que vamos a ver si los Diamondbacks, ante un buen pitcher, pueden regresar en el marcador. Ya tienen 10 batazos de hit también el día de hoy.
1: Batazo hacia la banda derecha, la pelota pica de fairball, la pelota está en terreno bueno y va a traer carrera. Va para primera, va para segunda, doble el batazo de Tawa. Dobles consecutivos y se acercan 7 a 5 los Diamondbacks.
0: Pues un contacto con la punta del bat, cambio de velocidad que saca un poco de balance a Tim Tawa, pero alcanza a hacer contacto, un contacto muy débil obviamente. Casi 70 millas por hora ese contacto que provoca el swing de Tawa, pero cae ahí a penitas dentro de la línea ahí de la primera base, y estaban tan alejados los jardineros que pues con facilidad llegó a ponerse la segunda base Tawa, produciendo obviamente la carrera en pies de Nolan Arenado, y los Diamondbacks ahora con la carrera del empate en la caja de bateo.
1: Y sin out en esta novena entrada, McCann bateando, no tiene hit en este partido. Primer lanzamiento descontrolado, muy abierto y alto. Evita el wild pitch el receptor Elías Díaz. 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Lanzamiento elevado, está conectando, muy jalado. La pelota se está abriendo, se va yendo hacia las gradas y va precisamente al público para el primer strike. Acá hace unos días, en este parque, pegó un jonrón valiosísimo para dar victoria a Arizona. Aquí si lo pega, empate el juego. Él representa la del Igualara. Perdían 7-1, ahora están 7-5 los Diamondbacks. No hay out en esta parte final de la novena. Jacob Latz en el montículo. Montículo. Viene para home. Clavado a segunda bola. Efectivo Elías Díaz. Aunque bueno, aunque avance el corredor a tercera base, el que importa es el que está en la caja de bateo. El elemento más importante que están enfrentando los Rangers en estos momentos, en su intento por llevarse la serie. Recordar la serie anterior contra Seattle, dejaron ir ventaja aquella vez de 3 carreras para perder contra Seattle. Aquí contra Arizona, el último partido de la serie. Lanzamiento. Swing. Abanica fuertemente. No encontró la pelota. Es el segundo strike.
0: Incluso Lat no vio acción en esa serie contra Seattle. Oscar, sus últimas actuaciones que tuvo antes de llegar aquí a Arizona fue contra Tampa Bay. Y Tampa Bay, en la primera semana de septiembre le hicieron 2 carreras. Bueno, hicieron 3 en total. En una entrada y 2/3 a Lat.
1: Sale batazo en rola por paradas cortas. Va de frente a Singer. Tiene la pelota. El tiro a primera base y lo están dominando para el primer out. Tiene ahora Jordan Lawler a batear.
0: O sea, en este mes de septiembre, Jacob Nat tiene la efectividad en 5.79. Y ya le hicieron una carrera a los Diamondbacks con ese par de dobletes que le propinaron a Nenado Itagua. Pero, pues, en general, en lo que ha sido la campaña, su mejor campaña que está teniendo en Grandes Ligas, pues ya lo comentábamos, con 28 juegos salvados en esa de campaña en 31 oportunidades.
1: Entrando a la caja de bateo, Jordan Lawler. Hay un out en la pizarra. Primer lanzamiento, que era muy alto. Siguiente domingo, recordar, estaremos una vez más a las estaciones del estado de Sonora, llegando a la 1:00 p.m, 10 minutos con el duelo Yankees contra Diamondbacks. Mañana estaremos de vuelta, claro, en la Campesina, 6:40 p.m, con el juego contra Miami, Miami-Arizona. Swing, abanica el primer strike, Lawler. Ha pegado 4 jonrones en la campaña este pelotero. Ha remolcado 10 carreras. Este día se ha envasado en 2 ocasiones.
0: Juan Murillo empieza a calentar en el bullpen de los Diamondbacks, en dado caso de que se empate o se vayan arriba los Diamondbacks, ya a tener listo ahí un relevista. Hay un relevista de confianza como lo es Murillo.
1: Encuentra una bola con un strike hacia el plato. Cerca, poquito bajo el envío en cambio de velocidad. Se convierte en la segunda bola. Jacob Latz, se le fue juego salvado contra Arizona por allá en Texas. La oportunidad de rescate no la pudo concretar allí en el parque de los Rangers, en aquella visita de Arizona, ese parque de pelota. Sale batazo elevado profundo hacia jardín izquierdo central. Allá la va buscando el jardinero. La pelota va contra la barra. Viene carrera. A la segunda va Lawler y es doble el batazo. Doblete que produce la sexta. La estrelló de aire contra la barra. Se quedó cerca de empatar el juego de Jordan Lawler.
0: Parecía que se empataba el marcador con ese sólido contacto de Jordan Lawler. Como noveno en el orden. Tiene su primer batazo de hit. Pero es extra base y productor de carrera, así poniéndose él mismo en posición de anotar, representando la carrera del empate ahora con el jovencito Tommy Troy, que viene a la caja de bateo. Pero antes va a venir el coach de pitcheo a platicar con su lanzador, que bueno, ya la situación se está poniendo para los Rangers color de hormiga. Tommy Troy en esta campaña tiene apenas 4 cuadrangulares. El último cuadrangular que pegara Tommy Troy fue allá en San Diego el pasado, el de julio. El 8 de julio que no pega cuadrangular, Troy después fue descendido a la AAA, está aquí de regreso. Pero lo que va de este mes de septiembre, solamente ha podido pegar un patazo de guinos, que obviamente no ha sido cuadrangular.
1: Hay plática en el montículo, entró el coach de pitcheo. 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
0: Solamente una. Vamos a ver cómo la juegan. La primera base desocupada y Ketel Marte protegiendo a Tommy Troy. Está en el círculo de espera el niño de Nizao, que puede ser el bat que se convierta en héroe y pudiera dejar a los Rangers de Texas tendidos en el terreno.
1: Batazo de foul, está conectando Troy a la primera pichara. Elemento que toma su segundo turno en este partido. Batió de emergente en la séptima y fue dominado. La potencial del empate por la intermedia con un out para Arizona. 2 outs de vida tiene Diamondbacks en este partido. En cuenta de 0-1. Con un out, lanza Lats. Bajó Elías Díaz, evita que la bola se escape. La primera bola al conteo de Troy. De los jóvenes elementos de Arizona que han recibido la oportunidad en esta campaña. Hoy tomaron la decisión de sacar de roster a Lourdes Gurriel Jr. La confianza en la juventud en que puedan sacar al equipo adelante en esta recta final. Listo en la cuenta de una bola con un strike. Viene para home. Swing. Abanica el segundo.
0: Ahí en la segunda base veo a Lola no abriendo mucho, Oscar. Yo sé que el corredor, el defensivo, está muy cerca de él, pero está jugando en lo profundo allá detrás de la segunda base. Pero ve la distancia que abre. Y eso pues representa unos cuantos pasos en dado caso de que haya un tiro en el pentágono. Mira, ahí muy poco se me hace que está abriendo Tommy Troy. Perdón, Lola.
1: Ahí viene el lanzamiento. Swing. Abanica el tercero y lo poncha para el segundo out.
0: Con autoridad termina venciendo el bate Tommy Troy. Lo vence con esa recta poderosa que tiene Jacob Lats y tratando de recuperarse. Ya permitió dos carreras, pero todavía tiene la oportunidad de salvar el juego.
1: Y mira nada más, están ordenando base por bolas intencional para que te mate.
0: Uy, pues una decisión difícil, ¿no? Para el manager Ketel Marte, pero Gabriel Moreno parece que mejor promedio de bateo tiene con los Diamondbacks y ya les demostró lo que capaz de lo que puede hacer. Pegó cuadrangular en su cuarto, en su segundo turno al bate de la cuarta entrada. Así que pues parece que las cosas le favorecen a los D-backs en este momento.
1: Vaya duelo, cuánto drama en esos partidos importantísimos para ambos equipos. Representa muchísimo cada encuentro para Texas, para Arizona. Texas estaba en excelente situación, ganando 7-1. Y aquí está en situación de peligro. Ya entra Moreno a la caja de bateo, la afición de pie en el estadio. Primer lanzamiento. Es bajo, un envío pegado también. Gabriel Moreno, que batió para doble play en su turno anterior. Pero tiene ese jonrón que recordaba a Rodrigo en la cuarta entrada. El batazo de vuelta entera que se trajo la primera carrera en este partido para Arizona. Ha remolcado ya 73 carreras en la campaña. Gabriel Moreno está por segunda. Lola representa el empate. Está por primera Ketel Marte. Una bola sin strike. Ahí viene el lanzamiento. Conecta un elevado al cuadro. Lo están dominando. Pide el short la pelota. La captura y esto termina. Texas triunfa en Arizona, en Phoenix. Los Rangers derrotan a Diamondbacks. Pizarra final de 7-6. El regreso lo intentaban espectacular los Diamondbacks, el equipo de la mayor cantidad de regresos en esta campaña, pero se quedaron cortos. El batazo de Jordan Lawler se estrelló en la parte media de la barda, el que parecía iba a empatar el partido, y luego fueron dominados Tommy Troy y Gabriel Moreno. Vamos a despedir la transmisión para la gente que nos acompaña en el estado de Sonora, invitándoles para que esté con nosotros de regreso el próximo domingo a la 1:10 de la tarde. Yankees contra Diamondbacks. Gracias, aficionados, por su sintonía. Para la gente que nos sigue en Phoenix, a través.
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1: Fue el partido 150 de la campaña el que llevaron a cabo este día los Diamondbacks de Arizona, que estamos de regreso con ustedes en esta transmisión presentada por Bob Discount Furniture. Cayeron frente a Rangers de Texas, cerrado duelo, 7-6. El marcador final este día. Ha llegado el momento de la designación del jugador confiable Chevy, presentado por Chevrolet. Rodrigo, ¿quién es este día?
2: Muy bien, Oscar, pues el día de hoy se lo vamos a dar al parador en corto de los Rangers de Texas, a Corey Seager, que una vez más no la hizo este jugador, bueno, uno de los mejores paradores en corto de todas las grandes ligas. Corey Seager, que inició el ataque ofensivo con ese cuadrangular en la misma primera entrada ante la serpentina de Eduardo Rodríguez, y terminó incluso el ataque de los Rangers con un batazo de hit en la sexta entrada, productor de otra carrera. Así que en total él produjo 3 de las 7 carreras que hicieron los Rangers de Texas, anotó 2 y también pegó 3 batazos de hit. De 5-3 se fue el parador en corto, además que también defensivamente pues es muy productivo este Corey Seager. Así que por eso el parador en corto de los Rangers de Texas, Corey Seager, se lleva los honores del jugador confiable Chevy del partido.
1: Y vamos ahora con los números finales. Gana Texas con 7 carreras, conectando

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0: Dos semanas le quedan únicamente ahora a la campaña regular de Ligas Mayores al calendario de juegos de los Diamondbacks. 12 partidos únicamente. 6 encuentros esta que viene con un día de descanso y 6 también la última semana con un día libre. Mañana reciben a Marlins de Miami. Va a ser nuestra siguiente transmisión. Empezando juego a las 6 de la tarde con 40 minutos a través de la campesina. La invitación para que nos acompañe. Está programado de pitcher abridor por los Diamondbacks de Arizona, Corbin Burnes. Y por el equipo de Miami, Sandy Alcántara, frente a frente lanzadores que han ganado trofeo Cy Young en su paso por el mejor béisbol del mundo. Así es que Burnes contra Alcántara, Corbin Burnes en apenas su segunda apertura en esta campaña. Lanzó 3 innings sin carrera la semana anterior por allá en Kansas City. El equipo de Miami contará con Alcántara, dominicano, que tiene 13 victorias, 10 derrotas con efectividad de 3.78. 6:40 de la tarde, insistimos, mañana, primero de la serie, Miami contra Arizona, a través de la campesina. Es todo por hoy, amables aficionados. El gusto, como siempre, llevarles a ustedes el béisbol de los Diamondbacks de Arizona. A nombre de todo el equipo de béisbol en español de los Diamondbacks, Rodrigo López y un servidor, Oscar Soria, agradecen su sintonía. Buenas tardes, pásenla muy bien. Hasta mañana.
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0: Lanzamiento. Elevado, está conectando con profundidad. A callejón central derecho. Allá va la pelota volando lejos. La bola va para atrás. Para atrás. Para atrás. Para atrás. Para la calle que termarte.
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0: Arranca corredor a la segunda. Allá va el tiro a la intermedia. Tremendo tiro. Open segunda. Gabriel Moreno. ¡Qué clase de tiro!
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0: Lanzamiento. Atazo por el centro. Ve el parador en corto. Perdomo se lanza. Tiene la pelota. Suelta segunda. Out en segunda.

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